0: y el combate a la especulación inmobiliaria. Por su parte, Arturo Aparicio, abogado representante de las familias, calificó la expropiación como un acto de arraigo comunitario y en ese sentido como una medida de justicia frente al fenómeno de la gentrificación. Y precisamente es importante porque seguramente en redes sociales, en medios de comunicación, comenzaremos a escuchar voces en contra de esta expropiación, asegurando que ya vienen los comunistas a quitarnos nuestra vaca, a quitarnos nuestras casas con estos argumentos falsos. Y por eso es importante hablar con claridad de este tema. Y nos acompaña vía Zoom la diputada Ceci Vadillo. Buenas tardes, diputada, ¿cómo está?
1: Hola, querido, ¿bien y tú?
0: Muy bien, muchísimas gracias. Contento de platicar con usted, diputada, y que nos ayude a entender la importancia de esta expropiación y el sentido social de esta expropiación por defender el derecho a la vivienda de sus habitantes.
1: A ver, esta expropiación es importantísima, o sea, marca un antes y un después en el derecho al arraigo, en el derecho a la vivienda y en el combate a la gentrificación en nuestra ciudad. Y vamos a explicar por qué es tan importante. En primero, porque es la primera expropiación que se realiza para combatir un despojo. ¿Y a qué me refiero con esto? Las familias que vivían en Cuba 11, en el centro histórico, habían sido despojadas de su vivienda hace un año por un grupo criminal. Sabemos que este es un delito que desgraciadamente está creciendo, que hay una mafia del despojo, que además curiosamente se da en las alcaldías que gobierna Acción Nacional. Lo voy a dejar nada más ahí porque no es lo importante en este momento, pero son grupos organizados que se dedican a buscar qué predios son irregulares, es decir, que están intestados. Como hay que decirlo, la mayoría de los predios en nuestra ciudad, alrededor del 50% de las propiedades en nuestra ciudad no están reguladas. ¿Por qué? Pues porque se muere el propietario, pasan muchos años, hay familias que viven ahí, que acreditan un arraigo de más de 20, 30 años, y ¿qué es lo que sucede? Pues como no tienen sus papeles en orden, entonces, pues llegan estos mafiosos, estas mafias, y los despojan. Entonces, estas familias llevaban ya un año viviendo en la calle ante esta injusticia, ante este delito que se ocurrió. Y la realidad es que lo que decide hacer la ciudad es decir, a ver, estamos viendo que no hay un propietario acreditado, que se fabricó un propietario y que estas familias han acreditado el arraigo a este predio y que es su derecho continuar viviendo y no ser víctimas de un crimen solo porque no poseen los papeles. Pero llevaban viviendo años, como cientos de familias y personas que nos están escuchando. Entonces, la verdad, reconocer que se utilizó esta figura que ha sido satanizada por la derecha sin razón. Pero si hay una razón, ¿quiénes hacen negocios inmobiliarios? ¿Quiénes son los del cártel inmobiliario? Por eso están en contra de que se realice la expropiación. Pero la expropiación es una figura que utiliza la Secretaría de Vivienda para justamente en los predios donde viven muchas familias que no, ojo, que no tienen dueños acreditados, que están intestadas de muchos años, que no tienen ya herederos, pues entonces el mecanismo legal que se utiliza es el de la expropiación. Entonces, el gobierno a través del INVI expropia el predio y se lo regresa con títulos de propiedad a las familias que por años han estado ocupando y viviendo en estos predios. Es un acto de justicia social. Es un acto de acercar algo tan complejo como estos actos jurídicos a la ciudadanía. Es combate al cártel inmobiliario, al cártel del despojo y a la gentrificación que quieren imponer en nuestra ciudad.
0: Dos preguntas, diputada. Una por el lado de la satanización, ¿cómo comunicar estas acciones del gobierno sin causar ese temor que ha despertado la derecha a este término, a esta herramienta de la expropiación? Y el otro, el gobierno de la Ciudad de México tiene identificado otros casos similares al de Cuba 11, en el que está actuando estos cárteles del despojo y que tienen a ciudadanos víctima de este delito.
1: A ver, pues en la primera pregunta es muy sencillo, a ver, decirle a la ciudadanía que seguro conocen un caso o ellos mismos habitan en una vivienda que está intestada, que los dueños no se han aparecido por más de 2 o 3 generaciones. Mucho seguro ya les ha tocado ver, porque yo soy Miguel Hidalgo, donde hay estos casos son muy frecuentes, y muchos vecinos me han llamado, están aquí viniendo a querer apropiarse del terreno y fabricando dueños que son falsos, que nunca han visto, ¿no? Entonces llega un dueño que personas que han vivido ahí 30, 40 años no las han visto y se quieren apropiar de los predios. Esto es una forma de despojo. Entonces, decirle a las familias que lo que se busca con la expropiación es acreditar la certeza jurídica, es decir, que tengan los papeles, las personas que han vivido ahí siempre. Ojo, no se puede hacer una expropiación a un predio que tiene un dueño acreditado. Eso es muy importante. Es para los predios que no tienen dueños acreditados. Porque dicen, ay, van a venir y te van a expropiar tu casa. No. Si hay dueños, si se comprueba que los dueños tienen todos los papeles, que están en orden, no se puede hacer la expropiación. Lo que pasa es que en nuestra ciudad tenemos un problema de predios que o nunca se regularizaron o que fallecieron las familias y se quedó ahí. ¿Quién? Pues los que habían estado rentando desde hace 30 o 40 años. Y ojo, no es para propiedades que tengan dueños acreditados, ni implica que si hay un terreno o un edificio donde viven familias, después estas familias pueden quitarle el predio a los dueños. Eso no es lo que buscamos. Lo que buscamos simplemente es dar certeza jurídica a los predios que están intestados y que no tienen dueño, y dárselos a quién, a quienes han habitado ahí toda su vida, no a los, a las empresas inmobiliarias que quieren hacer edificios caros y expulsar a quienes han vivido ahí toda su vida, sino dárselos a quienes tienen derecho porque han habitado esos predios y tienen arraigo. Eso es muy importante que lo sepa la ciudadanía, que hay un proceso muy largo detrás de una expropiación y que por supuesto que se busca proteger y sobre todo garantizar el derecho a la propiedad. Eso por un lado. Ahora también decirle a toda la ciudadanía que nos está escuchando, que se acerquen, o sea, que si tienen casos donde ellos sientan que su predio puede correr un riesgo, que están en una zona que está gentrificándose, que pueden ver que hay un riesgo de despojo, entonces que se acerquen a las autoridades del gobierno de la Ciudad de México. Está el mecanismo de expropiación, pero hay muchos otros mecanismos para que puedan regularizar sus predios. Lo importante ante la mafia del despojo, lo más importante y el mecanismo de prevención es que los papeles estén regularizados, que todos tengamos nuestras escrituras en orden y que entonces esa es la defensa más, pues digamos que rápida para poder combatir un despojo. Entonces aquí hacer el llamado a la ciudadanía, pues a que haga esta regularización.
0: Diputada, pues muchísimas gracias. La verdad es que quedó muy claro el tema, la importancia social de este mecanismo y sobre todo, bueno, pues esta defensa a los ciudadanos. No sé si gustaría agregar algo más, algo que se nos esté escapando, diputada.
1: Pues reconocer el trabajo de la jefa de gobierno, que está atendiendo una problemática que es enorme en nuestra ciudad y que es de hace mucho tiempo, y está buscando darle certeza jurídica a las personas que han habitado nuestros barrios por años. La verdad es que merece el más grande reconocimiento, y un reconocimiento por esta primera expropiación para combatir un despojo que se llevó en Cuba 11. Enhorabuena, la verdad.
0: Muchísimas gracias, diputada.
1: Gracias a ustedes. Hasta luego.
0: Hasta luego. Muchísimas gracias. Bueno, pues escuchamos a la diputada de la Ciudad de México, Ceci Vadillo, explicarnos por qué se llevó a cabo esta expropiación en Cuba 11 para darle certeza jurídica a los habitantes ante una situación en la que no existía un dueño y los habían despojado otras personas que se hicieron pasar por los dueños de este inmueble. El gobierno de México lo expropia y le da certeza jurídica a quienes ya habitaban ese inmueble, en un fenómeno que nos describe la diputada, pues se está extendiendo en la Ciudad de México. Lo llama el cártel del despojo, en el que buscan terrenos, inmuebles que no tengan certeza jurídica, que no estén escriturados, que no haya un dueño legal, y hacen estos procesos de despojo, sacan a las personas que viven de estos inmuebles para comercializarlos, para iniciar nuevos desarrollos inmobiliarios y comercializarlos. Bueno, pues también es bueno aclararlo, y es importante esta figura de la expropiación, que quitarle estos estigmas de satanización que tienen. No van a venir los comunistas por nuestras vacas, no van a venir los comunistas por nuestras casas. Es un esfuerzo para darle certeza jurídica a los habitantes de la Ciudad de México. Cambiamos de temas, vamos a platicar ahora un poquito de los efectos de México en el contexto internacional. En Honduras, más de 200 policías fueron desplegados en callos cochinos para desalojar a integrantes del pueblo garífuna que protestan contra la grabación del reality show Supervivientes. El periodo donde se realiza la producción pertenece al consorcio Sociedad de Inversiones Ecológicas, cuyo accionista mayoritario es Fundación Azteca Honduras, financiada por grupos Salinas. La comunidad denuncia afectaciones a su territorio, a la pesca artesanal y al desove de la tortuga carey, pero el conflicto tiene también un antecedente más profundo. El pueblo garífuna reclama el reconocimiento de sus territorios ancestrales y el cumplimiento de sentencias de la Corte Interamericana de Derechos Humanos. A este escenario se suma la llamada Ley Agropecuaria, aprobada en mayo, que da prioridad a proyectos agroindustriales, turísticos, inmobiliarios y energéticos. Organizaciones civiles advierten que la ley podría facilitar desalojos y la criminalización de quienes se oponen o reclaman estos territorios. Y en este contexto aparecen distintos actores de la política y de los negocios. Organizaciones sociales y defensores del pueblo garífuna acusan al gobierno de Nash Yasfura de priorizar los intereses privados y de inversión por encima de los derechos de las comunidades. Y el entorno político de Yasfura también se cruza con actores vinculados al empresario mexicano Ricardo Salinas Pliego. Yasfura contó durante su campaña con el argentino Fernando Cerimedo, estratega de campañas de la derecha latinoamericana. Cerimedo, además, es socio, aunque ahora lo nieguen porque está en el tambo, es socio de Javier Negre de la Derecha Diario. Y Negre ha afirmado públicamente que fue contratado en México por Salinas Pliego. La propia presidenta Claudia Sheinbaum ha mostrado publicaciones de Negre y Cerimedo en las que hablan de su relación con el empresario Ricardo Salinas Pliego. Y ahí se cierra el círculo de esta ultraderecha que no nada más busca, o más bien busca involucrarse en temas electorales para poder posicionarse en temas económicos. Yasfura, sin embargo, se ha desmarcado de Cerimedo este mes y dijo que el argentino debe responder por sus propias actuaciones, aunque también se han publicado audios de un funcionario electoral de Honduras en el que asegura que Cerimedo estuvo involucrado en incluso el embarazo de urnas en Honduras a favor de Yasfura. De esta forma, el conflicto en callos cochinos se da en medio de una disputa más amplia por el territorio y los derechos del pueblo garífuna, mientras en el escenario político y empresarial aparecen actores cuyos vínculos pues se entrelazan en prácticamente toda la región. Y para conocer más de este tema, de lo que está haciendo Salinas Pliego en Honduras, nuestro colega periodista Alberto Nájar entrevistó a Miriam Miranda, coordinadora de la Organización Fraternal Negra Hondureña, quien detalló cómo es que Salinas Pliego está involucrado con el caso en callos cochinos.
2: De hecho, desde que Ricardo Salinas Pliego es el mayor accionista de la empresa, de una de las empresas que están allí, digamos, administrando todos los callos, comenzaron los reality show. Antes de eso no había reality show y nunca hubo una consulta para que se hagan contratos con empresas televisoras, ni nacionales ni internacionales. Nunca se le preguntó a la gente que ha habitado históricamente ahí. Bueno, uno es que interrumpe el desarrollo natural de las tortugas, porque es la época donde las tortugas desovan. Uh-huh. Es decir, que las tortugas tienen su periodo para poder desovar los huevos y que pueda haber precisamente para los próximos periodos más tortugas. Entonces hay un problema gravísimo cuando interrumpen, ¿verdad?, ese acto natural que es tan importante para la conservación. La solicitud de desalojo que se dio ayer, que llevaron la orden, precisamente es una solicitud de la sociedad ecológica, ese donde Salinas Pliego es el mayor accionista. Eso significa que Salinas Pliego es el que da la orden. O sea, tenemos que tener claro eso. él está violentando los derechos del pueblo garífuna directamente, porque él es el mayor accionista, y por eso nosotros como garífuna, como ofrane, lo estamos señalando directamente a Salinas Pliego como violador de los derechos humanos del ancestrales del pueblo garífuna.
0: Bueno, pues para todos los despistados que siguen pensando que Ricardo Salinas Pliego, su interés es proteger a la gente y librarnos de los gobiernícolas, bueno, pues ahí está un caso fuera de territorio nacional. Por otros lados, la presidenta Claudia Sheinbaum destacó que la buena coordinación entre el gobierno federal y el de Guanajuato ha logrado bajar en un 75% los homicidios dolosos en esa entidad.
3: La coordinación que hemos tenido con la gobernadora en todos los temas, realmente ha sido una excelente coordinación. Ustedes saben que venimos de dos partidos políticos distintos, pero eso no impide que hayamos tenido coordinación en absolutamente todo. No solamente en seguridad, sino en educación, en infraestructura, en el proyecto de agua para Guanajuato. En todo hemos tenido excelente coordinación. Hace pues ya casi 2 años vinimos a Guanajuato, nos pusimos de acuerdo con la gobernadora y dijimos, tenemos que entrarle al tema de la seguridad juntas. Y el resultado que vamos a presentar hoy es una reducción de 73% de los homicidios dolosos. Guanajuato en 2024 era el estado que más homicidios dolosos tenía, pero además se había mantenido en 12, 13 homicidios diarios por varios meses, años quizá. Entonces, esta reducción es muy significativa y tiene que ver con el trabajo conjunto, desde atención a las causas hasta las detenciones que realiza la Fiscalía del Estado y la Fiscalía General de la República.
0: También en la mañanera del pueblo, el titular de la Secretaría de Seguridad y Protección Ciudadana, Omar García Harfuch, señaló que la prevención y procuración de justicia en los casos de feminicidio son una tarea primordial para la presidenta Claudia Sheinbaum y lamentó los casos registrados en Jalisco y Morelos.
3: ¿Qué es lo que trabajamos? Obviamente la prevención. La mayor parte de los feminicidios, en este caso no fue así, pero la mayor parte de los feminicidios provienen de personas de la misma familia, lamentablemente, pareja, expareja. Y ahí trabajamos mucho con pedirle a las mujeres que viven una situación de violencia que lo denuncien. Tenemos el 079 asterisco 1. Para que se denuncie y se trabaje en coordinación con todos los estados para atender, porque normalmente si es violencia familiar, pues es una cadena que lleva al lamentable homicidio de una mujer. En este caso fue más bien una persona que parece que había cometido ya otros delitos similares y que lamentablemente llegó a esta joven. Y el objetivo en el caso de feminicidio es cero impunidad en todos los casos de delitos, pero particularmente en el feminicidio. Entonces es la prevención y al mismo tiempo que no haya impunidad.
0: La presidenta también mencionó que ya se envió una iniciativa de ley general para la atención de feminicidios en el país.
3: No es el único caso en Morelos. Hay varios casos que el Gabinete de Seguridad está apoyando a la gobernadora, a la Fiscalía Estatal y a la Secretaría de Seguridad y a la Secretaría de las Mujeres para poder llegar a los responsables. Enviamos una iniciativa de ley, una ley general para la atención del feminicidio. El objetivo es que todas las fiscalías de todos los estados y la Fiscalía General de la República tengan el mismo esquema de atención a la violencia contra las mujeres y en particular al feminicidio. En Morelos hace tiempo se dio un caso sumamente grave que se quiso ocultar de que era un feminicidio. Incluso cuando era jefe de gobierno se presentó una denuncia contra el fiscal de Morelos en aquella época por haber ocultado un feminicidio. Y el objetivo es cero feminicidios en Morelos y en todo el país. Y para ello tenemos que avanzar en la cero impunidad.
0: La presidenta también negó que el exsecretario de Marina, José Rafael Ojeda Durán, estuviera escondido, esto ante algunos señalamientos de los medios de comunicación.
3: Sí, el secretario de Marina no está escondido y tiene una solicitud de parte de la defensa,
4: escuchando,
3: de una de las personas detenidas para que sea llamado a declarar, y la fiscalía está viendo esta circunstancia, pero ni está escondido ni absolutamente nada. Eso no lo ratificó la fiscal general de la República, y no tiene un delito en su contra el almirante Ojeda.
5: ¿Sigue en activo como asesor de seguridad?
3: No, él es retirado, es secretario retirado, como todos los secretarios de Marina, que una vez que terminan su función se retiran.
0: La presidenta descartó que exista algún delito o carpeta de investigación abierta contra el almirante en retiro Ojeda.
3: No hay ningún delito, no hay ninguna carpeta de investigación contra el almirante Ojeda. Está llamado a declarar en un juicio y ya determinará él, pues, si declara, no declara, cómo declara, y la fiscalía y el Poder Judicial cómo atiende este tema. Pero ni está escondido, ni se ha negado a declarar, sino sencillamente sigue el procedimiento.
0: Bueno, pues ahí tienen todo este tema, insisto, estos cuestionamientos que se hacen en contra del exsecretario de Marina a través de medios de comunicación. La presidenta contesta, no está escondido y no hay ninguna carpeta de investigación en su contra. Así llegamos al corte de la media hora en Punto de Referencia. En Contraste, nos quedamos unos minutos con ustedes platicando en redes sociales, en Facebook, en YouTube, en X, para que nos mande sus mensajes, sus comentarios, sus preguntas. ¿Qué le parece estas notas, esta expropiación social de Cuba 11, el tema de Ricardo Salinas Pliego en Honduras, el avance de, también importante, el avance de la reducción de homicidios, 75% en Guanajuato? Díganos en redes sociales, arroba MX Referencia. También ya tenemos canal de WhatsApp de Punto de Referencia. Nos puede buscar en el WhatsApp y recibir hasta su teléfono información verificada, oportuna, para entender el acontecer nacional e internacional. Vamos al corte de la media hora en las frecuencias de Inver Noticias, la red Altavoz Radio y TV Migrante, y volvemos.
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11: Hay colores que marcan épocas y modas. Ese fue el caso del color rosa y los tonos pastel, que se popularizaron en los tiempos del rock and roll. La canción Agujetas de color de rosa es un cover de Pink Shoelaces, de la compositora norteamericana Mickey Grant. En 1961, la versión en español de los Hooligans fue un verdadero éxito.
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12: Estamos de vuelta en Punto de Referencia en Contraste a través de las frecuencias de Imer Noticias, la red Altavoz Radio y TV Migrante. La emoción de las fiestas patrias dejó a más de uno de los integrantes de la oposición confundidos y desvariando, lo que provocó que dieran otro grito de dolores, pero dolores políticos. De esto va el No es Meme de esta semana.
13: No es Meme. Esta semana, el espíritu patriótico de la independencia mexicana dejó a más de uno de los integrantes de la oposición algo alborotados y confundidos.
14: ¡Viva la familia panista!
15: ¿What? ¡Que viva la vida! ¡Que viva la vida!
13: Y es que si se trata de hacer el ridículo, la oposición se pone sola. En primer lugar, tenemos a la alcaldesa de la Cuauhtémoc, Alessandra Rojo de la Vega, quien quiso hacerse notar y terminó haciendo, pero el ridículo, una vez más.
16: ¡Vivan los gobiernos que combatimos las mafias! ¡Vivan los gobiernos sin alianzas con el crimen organizado! ¡Viva la resistencia democrática!
13: Y ya que andamos en esas, quien no se quiso quedar atrás en esto de las arengas extrañas fue la presidenta municipal de Mérida, Cecilia Patrón Laviada, quien nos dejó claro que es la típica tía panista.
14: ¡Viva la familia panista! ¡Viva! ¡Viva Acción Nacional!
13: ¡Viva! ¿Qué? Y hablando de tías panistas, la gobernadora de Chihuahua, Maru Campos, también prefirió hacer su propia arenga.
15: ¡Que

0: Aunque eso de que la gobernadora exija decir la verdad, ya suena a hipocresía.
1: ¿Sí sabías o no la presencia y actividad de los agentes de la CIA en Chihuahua?
2: ¿Sí o no?
3: No, no sabía.
4: ¡No lo creo!
3: No, una servidora nunca giró una instrucción, nunca conoció que había agentes norteamericanos en suelo chihuahuense. Jamás.
5: ¡Ay, ajá!
1: ¿Sí se reunía el personal de la Fiscalía, el titular de Seguridad Pública, con agentes de inteligencia del gobierno de Estados Unidos en Ciudad Juárez?
3: Así es.
6: No quiero.
0: Y otro momento gracioso que nos dejaron los panistas en este grito de independencia fue el que protagonizó Mauricio Tabe, alcalde de la Miguel Hidalgo. Pues durante su grito de independencia, uno de sus colaboradores tuvo que sostenerle el micrófono, pero de una manera muy peculiar.
7: ¡Viva Morelos! ¡Viva Guerrero! ¡Viva la corregidora!
0: Y ya que andamos en los gritos y festejos de independencia, otro que protagonizó este momento fue el integrante de Movimiento Ciudadano y presidente municipal de Elota en Sinaloa, Richard Millán Vázquez, quien decidió vestirse como emperador para dar el famoso grito de independencia.
8: Amigas y amigos elotenses, los invitamos a celebrar y festejar juntos el 216 aniversario de nuestra independencia mexicana.
0: Sin embargo, en redes sociales le llovieron algunas críticas por su forma de vestir, por lo que le respondió a sus críticos.
9: No me importa que mucha gente no acepte mi forma de vestir, mis gustos. Yo soy feliz.
0: Y ya para rematar, quien de plano ya perdió la razón fue el cantante Alex Syntek, quien en pleno concierto de la alcaldía Benito Juárez perdió la poca cordura y respeto que le quedaba.
10: Yo estoy viviendo un mundo y ustedes viven un mundo bizarro. Los Thompson Twins se volvieron a juntar gracias a mí. Y cuando dijeron que yo era acosador y todo eso, todos los gringos y europeos me odiaron. Ya, busquen la verdad, no estén oyendo mamadas y mentiras.
11: Somos mexicanos, güey. Habla como mexicano, güey. No hable como puertorriqueño.
12: Entre más me digas eso, menos voy a cantar.
10: Vete a la mierda, güey. Te estoy hablando. Cállate, cállate. Soy el maestro Syntek. Soy el tío Syntek. Cállate. Entonces, bueno, ya. Adiós.
13: Bueno, pues ahí está el No es Meme de esta semana. Ya nos acompaña en el estudio Emerson Segura, periodista internacionalista, director de TV Migrante, para hablarnos de esta postura de algunos jugadores del Real Madrid frente al tema de Ceuta. ¿Cómo estás, Emerson?
14: ¿Qué tal, Gustavo? Muy contento de estar contigo, con tu audiencia de Imer Noticias y de Altavoz Radio. Muchísimas gracias.
13: Se puso bueno el tema, ¿no? Con el Real Madrid, ya brincó la derecha en España, hasta los ultras del Real Madrid brincaron por esta postura.
14: Y creo que este caso de Ceuta, ¿no? Hay que recordar la crisis migratoria, ¿no? De las últimas semanas que ha tenido lugar en Ceuta, ha despertado, Gustavo, digamos que varios frentes, ¿no? Tanto un frente geopolítico al inicio, también de una crisis interna para el mismo gobierno socialista de Pedro Sánchez, una crisis en torno a Marruecos, una crisis en torno al apoyo estadounidense a Marruecos e Israel. Es decir, ha tenido varios frentes esta situación, pero lo que ha llenado los titulares sin duda ha sido este tema de todos somos caballas, Gustavo, ¿no? En la manera en cómo tres jugadores del Real Madrid, Mbappé,
13: Vinicius
14: y Konaté, ¿no? Estos tres jugadores salen con esta playera a la mitad, es decir, fue una campaña publicitaria, si se puede decir así, ¿no? Porque no fue una campaña también desde una institución deportiva, desde una institución, sino fue abiertamente financiada por la Asociación Valenciana de Empresarios. Hay que recordar, este partido fue entre el Elche y el Real Madrid, y esta asociación de empresarios es la que hace el financiamiento de esta campaña, una campaña con esta leyenda, Todos Somos Caballas, que digamos que sería vista como un acto más de solidaridad hacia Ceuta, pero que guarda una profunda trampa, Gustavo. Estamos hablando de que el gobierno, más bien que la oposición al gobierno socialista de Pedro Sánchez, el Partido Popular y Vox, que estamos hablando de la derecha y la extrema derecha partidista en España, han usado el tema de Ceuta para calificar a los migrantes como invasores, como un peligro, como una amenaza, es decir, la estabilidad española, ¿no?, está de por medio porque miles de migrantes marroquíes están entrando a España vía Ceuta, ¿no? Y esto ha sido utilizado, como decía, por estos partidos, por los líderes políticos y por una base social abiertamente racista, una base social xenófoba. Eso lo sabe muy bien Vox, eso lo sabe muy bien el Partido Popular. Y este acto de todos somos caballas se inscribe totalmente en solidaridad a las, digamos que caballas, también para nuestra audiencia, es el gentilicio que ya se usa de manera popular para las personas de Ceuta. Para los ceutís, incluso la RAE allá en 2010 ya lo incorporó, ¿no?, dado como este uso popular para denominar a las personas de origen de Ceuta. Y es decir, son playeras como un acto político de solidaridad y respaldo a las personas de Ceuta frente a la amenaza y el peligro que ha constituido los migrantes, digamos que al estilo trompiano, violadores que entran a nuestras ciudades, ¿no?, que se sienten amenazados y se inscriben en esa lógica, ¿no? Javier Tebas, Gustavo, es otro personaje que no tenemos que perder de vista. Estamos hablando que es el presidente de la Liga Española, un personaje que en su juventud militó en Fuerza Nueva, una fuerza política de la última fase del franquismo, muy cercano allá en la transición en los 70s, y una fuerza política fundada por Blas Piñar, un personaje también, digamos que del grupo del franquismo, ¿no? Entonces, aparecen varias interrogantes sobre quién está financiando esto, por qué el Real Madrid se coloca ahí, es decir, no es el Barcelona, no es otro equipo, no es el Atlético de Madrid, sino el Real Madrid, que representa pues la derecha española a nivel futbolístico, ¿no? Es la corona. El mismo Florentino hoy viajó a Ceuta. Ya como un acto, digamos que de revire, ¿no? Y bueno, pues valdría la pena preguntarnos, ¿qué vale más? Un acto político, porque lo que hizo Mbappé y estos otros dos jugadores, Vinicius, es un acto político. ¿Vale más lo que diga Mbappé y este acto político o una visita de Florentino a Ceuta, ¿no? Y Mbappé aclara justamente en una entrevista que pues fue en un acto de solidaridad hacia los migrantes, que han sido las principales víctimas de este caso, no los ceutíes. En ningún momento hemos visto cómo migrantes entran y asesinan a personas españolas. O sea, invierte la ecuación totalmente Mbappé, la dota de un significado político, y eso pues ha encendido la mecha de la derecha española. Y otro dato que vale la pena resaltar, Gustavo, es que en esta Asociación Valenciana de Empresarios que financiaron las playeras y la campaña, pues tienen vínculos con el mismo Partido Popular. En febrero de 2026 se reunieron con Alberto Núñez Feijóo, líder del Partido Popular. Es decir, vemos cómo de manera recurrente se quiere poner que el fútbol no es político, pero al mismo tiempo, pues, todo convive, justo.
13: Dos cositas. Creo que sí vale la pena desmontar la mentira de la invasión de migrantes, ¿no? Después de esas imágenes que vimos, realmente quienes permanecen en Ceuta son los menores, que no están acompañados, ¿no? Es lo que entiendo, y que son, pues, no sé, el 10%, el 5% de los que lograron ingresar a Ceuta. O sea, ahí se cae la mentira de que están invadiendo Ceuta los migrantes.
14: Sí, y que creo que lamentablemente lo hablábamos en este espacio hace semanas, ¿no?, cuando tuvo lugar la crisis, que los migrantes son utilizados por ambos lados, ¿no?, como instrumentos de presión política, y pero pues eso, digamos que ya es llevado, ¿no?, a la arena deportiva, y no es para menos, Gustavo. El próximo mundial pues se va a celebrar en España, Marruecos y Portugal, ¿no? Entonces, una España que se está distanciando también cada vez más de Washington, que le da la bienvenida a Canadá a la Unión Europea. Es decir, son tiempos donde estamos viendo que el fútbol, sin duda, no, nunca lo ha sido también, ¿no? El fútbol no solo es fútbol, y esto pues ha saltado a la política, a la cancha de fútbol, ¿no? Como lo vemos con el tema de Palestina, el mundo del entretenimiento, la música, por ejemplo.
13: Y creo que ahí sí se distinguen incluso Lamine Yamal, Mbappé, Vinicius, de Cristiano Ronaldo y de Messi, porque de Cristiano Ronaldo el único posicionamiento político que le recuerdo fue retirar el refresco de cola de una mesa, ¿no?
14: Y es muy importante esto que mencionas, Lamine Yamal también de origen migrante, ¿no? Que partido con partido tienen lugar actos de racismo, de xenofobia en su contra, lo mismo Mbappé, cuando pues lo vimos en el último mundial, Gustavo, cuántos jugadores son migrantes o son de origen migrante, ¿no? Entonces es realmente un absurdo. Creo que Mbappé no es la primera vez que lo hace, que sí, se, ¿no?, pronuncia políticamente sobre cosas muy específico. También lo hizo, por ejemplo, frente al avance de la ultraderecha en Francia. Es decir, que un tipo, siendo pues el mayor goleador, ¿no?, del mundial, pues te plante cara frente a eso, y que una campaña que...

0: se apoderaron de las calles, ¿no? Y creo que es un acto muy importante de resistencia política y de que los migrantes, pues, digamos, que alzan la mano y dicen, aquí estamos, ¿no? Sobre eso vamos a platicar con Jorge Mújica Murias, ¿no? Líder migrante allá en Chicago, y también una plática que invitamos a nuestra audiencia, que no se la pierdan, con Rodrigo Navarro Buscovich, nieto de Pedro Buscovich, justamente para hablar del exilio chileno, ¿no? Un personaje, bueno, Pedro Buscovich, fundamental para el gobierno de Salvador Allende, quien nacionalizó mucha de la industria y responsable también de esta política que molestó tanto a Washington. Bueno, su nieto ya aquí en México hace una documentación muy amplia sobre, pues, las familias que vivieron pues la brutalidad del exilio, de vivir lejos de su hogar, y también cómo México le abrió las puertas. De eso vamos a estar hablando en TV Migrante Informa, en Canal 14, a las 8 de la noche y 7 de la noche en TV Migrante. Justo.
1: Pues muy completo.
0: Muchísimas gracias, no se lo pierdan. Y bueno, nos sigan en las redes sociales, en @TVMigrante.
1: Ahí lo tienen, pues, TV Migrante, mañana muy completo. Y para seguir hablando un poquito de fútbol, pero ahora en nuestro país, vamos con la siguiente nota, que habla de este relajo del ascenso y el descenso en el fútbol mexicano.
2: En el fútbol mexicano, el mérito deportivo ya no te lleva a ningún lado.
3: Eso
2: es lo que quiere revisar la Comisión Nacional Antimonopolio, CNA. El pasado 14 de septiembre, su autoridad investigadora abrió una indagación por posibles prácticas monopólicas en el fútbol profesional mexicano, particularmente en las reglas de afiliación, organización y acceso a las competencias. Aunque el aviso no señala a un responsable directo, ni ha detallado cuáles fueron los hechos que abrieron el expediente, ocurre en medio de los cuestionamientos por la eliminación del ascenso y descenso entre la Liga MX y la Liga de Expansión, decisión que ha frenado el desarrollo de múltiples futbolistas mexicanos. Cabe recalcar que el pasado 20 de agosto la Federación Mexicana de Fútbol presentó su nueva estructura piramidal, con la Liga de Expansión como cima, categoría sin posibilidad de subir a primera, ya que de acuerdo con el presidente de la Liga MX, Francisco Iturbide, en los últimos 6 años se creó una brecha institucional que hace inviable el modelo de ascenso y descenso. Es importante recordar que a raíz de la pandemia de COVID-19, el fútbol mexicano suspendió en 2020 el ascenso y descenso por un periodo inicial de 5 años. Sin embargo, una vez concluido ese plazo, el sistema no fue restablecido. Esta medida dio mayor estabilidad financiera a los clubes de la Liga MX y protegió sus inversiones ante las pérdidas económicas que implica descender de categoría. Por lo anterior, la CNA revisará si las condiciones establecidas para acceder a la máxima categoría del fútbol mexicano pueden funcionar como barreras a la competencia y si las reglas existentes permiten que nuevos clubes o inversionistas puedan competir en igualdad de circunstancias. En resumen, la pregunta no es si el ascenso volverá, la pregunta es, ¿quién decide si vuelve? ¿Los dueños de la Liga MX, que se benefician del estado actual? ¿O un órgano del gobierno como la CNA, que plantea que esto es anticompetitivo? Te leo en los comentarios.
1: Estamos de vuelta en el estudio, ya nos acompaña Diego Pardavé para platicarnos del gran Jimi Hendrix. ¿Cómo estás, Diego?
4: Hola, Gustavo, saludos a toda la gente. Ya estamos aquí con esta sección donde vamos a hablar. El día de hoy se están cumpliendo, es una fecha para los amantes del rock importante, 56 años del fallecimiento de uno de sus guitarristas más importantes, y que con una breve carrera, porque su carrera como tal dura 4 o 5 años, me refiero a la carrera exitosa, la carrera que llamó la atención, su carrera profesional como tal podría durar casi una década, pero Jimi Hendrix tuvo una carrera muy breve y cumplió con todo lo que se requería para ser recordado gracias a la profundidad de su música, y sobre todo sonoramente. Era un guitarrista que generalmente se le relaciona con el hipismo, con la psicodelia, aunque va más allá.
1: Y bueno, la verdad es que como me llama mucho decirlo de la carrera tan corta,
4: sí,
1: pero era como común, ¿no? O sea, también los Beatles tuvieron una carrera cortísima, o sea, sí, en tiempo, todo lo que produjeron, y son monstruos que en menos de una década cambiaron el mundo.
4: Creo que no hemos tenido la oportunidad de volver a vivir una época dorada de la música, pero me refiero a la cantidad de música en un periodo corto de tiempo. Tú ahorita lo decías, los Beatles, como tal, su éxito llega en 1962, se separan en el 70. En 8 años editaron 13 discos de estudio más discos sencillos. Un mundo de discos, cosa que bandas como Coldplay, que en casi 30 años de carrera discográfica, no logran llegar a esa cantidad de discos editados como banda. ¿Por qué? Porque ahora afecta mucho de, no, pues es que se va a cansar el mercado, lo vas a saturar. Y antes lo que importaba era de, pon más música circular. Y Jimi Hendrix, que tiene 5 años, de 1966 a 1970, es la carrera discográfica de Hendrix, tan solo edita 3 discos en vida. El último de ellos lo edita en 1968, un álbum doble, el disco Electric Ladyland, uno de los primeros discos dobles en la historia del rock, junto a Frank Zappa y a Bob Dylan. Pero después del 68 al 70, en 1970 él pierde la vida, un 18 de septiembre allá en Londres, debido a una congestión alcohólica y con algunas pastillas. Bueno, se tardó, siguió grabando, pero algo no le gustaba a Jimi Hendrix y no lograba editarlo. Después de su muerte se han editado alrededor de 20 discos de estudio y conciertos de material que él dejó grabado, que grababa y grababa ya, y una misma canción la pudo haber grabado en diferentes formas. Creo que Hendrix vino a proponer también que la guitarra eléctrica no solamente fuera un instrumento, sino un líder de una banda para poder crear melodías profundas. Él agarraba la guitarra como una extensión de su cuerpo, más allá de los shows que podía dar. Pero hay una leyenda de él cuando quema su guitarra en el Monterey Pop Festival de 1967, pero todo esto se debió a una competencia, porque estaba la banda británica The Who, y que entre ellos echaron un volado y ninguno quería ser el que cerrara el show, porque si es que no quiero tocar después de él, porque ¿cómo lo voy a opacar? Gana el volado Jimi Hendrix, se queda al final y dice Pete Townshend, vamos a robarte el show. ¿Y qué hacen? Destruyen todo su set al final de su concierto en Monterey Pop Festival. Y Jimi Hendrix le decían, pues ¿qué vas a poder hacer? Cuando era todavía un músico desconocido, y se le ocurre incendiar su guitarra mientras está cantando el tema The Wild Thing, porque creo que esto es importante. Hendrix estuvo en el momento adecuado, en la hora exacta, porque él era un desconocido en 1966 en Estados Unidos. Nadie le prestaba atención hasta que llegó un músico británico llamado Chas Chandler, que lo descubre gracias a Linda Keith, quien en ese momento era una actriz y modelo británica de la realeza de allá del Reino Unido y que además era pareja sentimental de Keith Richards. Descubren a Hendrix y dicen, este es un genio que nadie ha visto. Se lo llevan a Inglaterra. Y en Inglaterra todo el mundo dijo, hay un músico americano que toca blues y toca psicodélico. Les empezó a gustar, y sobre todo cuando un 1 de octubre del 66 conoce a Eric Clapton.
1: ¿Es cierta la anécdota de Clapton, sí, que se sube a tocar y toca la misma canción que Clapton? Y surge la leyenda, ¿no? En las paredes, ¿Clapton murió o algo así?
4: No, las leyendas en las paredes era Clapton is God. Esto lo digo con todo respeto a todas las personas que profesen algún tipo de fe. Se ponía en las paredes británicas debido a la excelencia en la guitarra por parte de Eric Clapton. Los jóvenes decían que Clapton era Dios. Clapton is God, Clapton es Dios. Y eso estaba pintado en todas las paredes. Y Jimi Hendrix era un seguidor de Eric Clapton y del grupo La Crema. Entonces dijo, cuando llega a Británica, al Reino Unido, perdón, le dijo a Chas Chandler, yo voy, solo quiero, tengo una condición. Cuando me lleves, quiero que me presentes a Eric Clapton. Y lo lleva y dice, oye, dale una oportunidad al chico, es tu fan. Y Clapton dijo, claro que se suba. Y empieza a tocar un tema llamado Killing Floor de Howlin' Wolf, un músico de blues, que sorprendió a Eric Clapton. Cuenta la leyenda, contada por muchos testigos, pero por el propio Clapton, decía, yo no sabía qué estaba ocurriendo, cómo podía existir alguien no solo tan bueno, sino tan rápido y tan salvaje a la guitarra, que me quedé mudo y mis dedos no se podían mover. Y lo único que hizo fue salirse del escenario, dejándolo. Muchos dijeron que se molestó, que se sintió ofendido. Clapton siempre dijo, no, yo ya no podía tocar después de él. Dice, llegó alguien que nos vino a mostrar que había alguien mejor que todos nosotros. Para 1966 los británicos se sentían que eran los mejores. Y de repente llega Jimi Hendrix y se convirtió de la noche a la mañana, sin un disco editado, se convirtió en una superestrella. En el 66 graba el tema de Purple Haze, Neblina Morada, y se convierte en uno de los artistas más vendidos de Inglaterra, sin que en Estados Unidos lo conocieran, y eso fue en el Monterey Pop Festival, cuando finalmente su leyenda estalla.
1: Y después está la otra anécdota, cuando toca el himno de Estados Unidos con la guitarra, ¿no?
4: La más famosa es la de Woodstock 69, que él interpreta el himno a los Estados Unidos, que es conocido como el himno de las barras y las estrellas, el Star Spangled Banner. No era la primera vez que lo tocaba, era parte de su número musical. Desde 1968 Jimi Hendrix lo incluía, Pero hubo algo maravilloso en esa presentación de agosto del 69, porque le agregaba a él unos sonidos con su guitarra que emulaban a los bombardeos que caían sobre Vietnam. Y era una manera de criticar al American Way of Life, al modo de vida estadounidense, pero sobre todo a su gobierno, que decía, ¿por qué nos estás mandando a pelear una guerra en la cual no creemos? Y por otro lado, Jimi Hendrix vino a reivindicar algo que curiosamente también la población blanca del rock and roll ya venía haciendo. Los músicos de blues, ya fueran hombres o mujeres, a lo largo de la historia, ellos se alaciaban el cabello. Eran de cabello afro, muy chino, y se lo alaciaban, debido para gustarle más al público que mayoritariamente compraba los discos, que era la población blanca. Gente como Bob Dylan y otros músicos, y el mismo Eric Clapton, empezaron a usar el cabello chino, porque les gustaba el blues. Decían, pues es que se les ve genial el cabello. Y Hendrix quiere imitar a Bob Dylan y decía, si Dylan puede cantar, yo también puedo cantar. Y se empieza a dejar el cabello chino, no alaciándolo, y es cuando surgen figuras como las Panteras Negras, que toman a Jimi Hendrix como uno de sus figuras a seguir y a jalarlo a sus ideologías. Jimi Hendrix, cuando fallece en su velorio, cuando se le lleva su cuerpo a ser sepultado, una de las figuras más importantes que estaban ahí eran los Panteras Negras, que lo habían tomado como una figura que mostraba el orgullo de ser afroamericano. De ahí vendrían canciones como I'm Black and I'm Proud, Soy Negro y Soy Orgulloso, de James Brown. Pero bueno, Jimi Hendrix viene a representar todo eso.
1: Nos quedan 20 segunditos. Ajá. ¿Cuál es qué camino nos abrió Jimi Hendrix para lo que tenemos hoy?
4: Pues nos abre un camino para demostrar que el rock and roll, su principal instrumento es la guitarra. Sin la guitarra, el rock and roll no podría existir. Y Jimi Hendrix, más que ser psicodélico, era un gran guitarrista de blues, y ojalá lo puedan escuchar.
1: Muchísimas gracias, Diego.
4: Al contrario, gracias. Y busquen este libro, Empezar de Cero, que es una autobiografía, no tan así, que son de declaraciones de Hendrix hablando de su vida.
1: Pues hay que volver a escuchar a Jimi Hendrix y en claro esta faceta que nos dices de blues.
4: No, hombre, claro que sí. Muchísimas gracias.
1: Gracias. Y bueno, también agradezco a toda la gente que hizo posible este noticiario, en los controles aquí del SPR, del Máster, en los controles de Altavoz Radio, a nuestros compañeros periodistas, reporteros de Imer Noticias, pero sobre todo a ustedes que nos escuchan y nos ven todos los días. Soy Gustavo Ramírez. Nos escuchamos y nos vemos el lunes en Punto de Referencia en Contraste, donde la verdad no es tendencia, es una obligación.

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Ave María Purísima, sin pecado original concebida. Hasta aquí hemos llegado al final del rezo del Santo Rosario, también de este espacio de Corazones Unidos. Se despide de ustedes, Madre Yasmín, misionera de Jesús y de María, no sin antes les dejamos este mensaje que les llevamos a lo largo de la programación. Dios es amor y te ama.

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1: Muy buenos días tengan todos nuestros hermanos que nos siguen a través de los diferentes medios de comunicación. Él les saluda a Madre y es misionera de Jesús y de María. Les damos la bienvenida en este su programa de Buenos días, buenas noticias. Consagramos nuestro día, nuestro trabajo, para que todo sea para mayor gloria de Dios y salvación de muchas almas. Pedimos la intercesión de nuestra Madre Santísima, el Señor San José, por todas y cada una de sus peticiones y necesidades. Vamos a saludar a nuestros hermanos Canadá, Argentina, Costa Rica, Estados Unidos y por supuesto parte de la República Mexicana. También nuestros hermanos a través de Facebook, a través de la aplicación de Monte María, también nuestros hermanos en lo que es Holanda, Francia, Canadá, Costa Rica, Estados Unidos y por supuesto la República Mexicana. Vamos a saludar también a nuestros hermanos, ahí sí ya están conectados, nuestros hermanos en la 1470. Muy buenos días y bienvenidos. Nos vamos a nuestro primer segmento que es el Santoral del día de hoy.
2: Padre, me pongo en tus manos. Haz de mí lo que quieras, sea lo que sea, te doy las gracias. Estoy dispuesto a todo, lo acepto todo, con tal de que tu voluntad se cumpla en mí y en todas tus criaturas. No deseo más, Padre, te confío mi alma, te la doy con todo el amor de que soy capaz, porque te amo y necesito darme a ti, ponerme en tus manos, sin limitación, sin medida, con una confianza infinita, porque tú eres mi Padre.

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1: Dichoso quien no tiene más gozo y alegría que la voluntad de Dios.
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2: San Genaro. Poco se conoce de su infancia y de su juventud. Se sabe que era obispo de Benavente, cerca de Nápoles, Italia. Cuando se desató la persecución de Diocleciano, fue apresado, cuando se dirigía a la cárcel, a visitar a sus cristianos. Según la tradición, salió ileso de un buen horno encendido donde lo arrojaron. Después fue arrojado a las fieras, que también lo respetaron. Finalmente fue degollado. Los cristianos recogieron, como era costumbre, un poco de sangre de los mártires en una ánfora para colocarla ante su tumba. Los restos fueron llevados a Benavento y en 1497, por orden de Alejandro VI, fueron colocados definitivamente en la Catedral de Nápoles. Han sido varias las ocasiones en que los napolitanos han sentido la protección del santo, además de la epidemia de peste en 1572. Pero la devoción a San Genaro es conocida sobre todo por la licuefacción de la sangre del mártir. Todos los años, el 19 de septiembre, la sangre de San Genaro, que se conserva en dos pequeñas ánforas de vidrio, donde está en estado sólido, se vuelve líquida y de color rojo vivo, como recién vertida. Se congrega la multitud y todos pueden comprobar el hecho. Se han hecho muchos estudios sobre el caso y no se dan más explicaciones de que es algo milagroso. La fe de los napolitanos en su protección queda patente en el día que celebran a San Genaro. Otros santos de hoy: Nilo, Elías, Próculo, Desiderio, Constancio, Susana.

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2: Y así vamos a compartir la lectura del día de hoy, que es del libro de la primera carta del apóstol San Pablo a los Corintios. Hermanos, hay algunos que preguntan: ¿cómo resucitan los muertos? ¿Qué clase de cuerpo van a tener? ¿Es que no se han puesto a pensar que el grano que se siembra tiene que morir para que nazca la planta? Lo que se siembra no es la planta que va a brotar, sino solamente la semilla, por ejemplo, de trigo o de cualquier otra cosa. Lo mismo sucede en la resurrección de los muertos. Se siembra un cuerpo corruptible y se resucita incorruptible. Se siembra un cuerpo miserable y resucita glorioso. Se siembra débil y resucita fuerte. Se siembra un cuerpo puramente humano y resucita un cuerpo vivificado por el Espíritu Divino. Pues si existe un cuerpo puramente humano, también existe un cuerpo vivificado por el Espíritu. En efecto, la Escritura dice que el primer hombre, Adán, fue un ser que tuvo vida. El último Adán es espíritu que da la vida. Sin embargo, no existe primero lo vivificado por el espíritu, sino lo puramente humano. Lo vivificado por el espíritu viene después. El primer hombre hecho de tierra es terreno. El segundo viene del cielo. Como fue el hombre terreno, así son los hombres terrenos. Como es el hombre celestial, así serán los celestiales. Y del mismo modo que fuimos semejante al hombre terreno, seremos también semejantes al hombre celestial. Palabra de Dios. Te alabamos, Señor. Y es de la primera carta del apóstol San Pablo a los Corintios.
3: Y el Señor esté con todos ustedes.
2: Y con tu espíritu.
3: Proclamación del Santo Evangelio según San Lucas.
2: Gloria a ti, Señor.
3: Continuamos con el capítulo 8, versículo del 4 al 15. En aquel tiempo mucha gente se había reunido alrededor de Jesús, y al ir pasando por los pueblos, otros más se le unían. Finalmente les dijo esta parábola: salió un sembrador a sembrar su semilla, y al ir sembrando, unos granos cayeron en el camino. La gente los pisó y los pájaros se los comieron. Otros cayeron en terreno pedregoso y al brotar se secaron por la falta de humedad. Otros cayeron entre espinos y al crecer estos los ahogaron. Los demás cayeron en tierra buena. Crecieron y produjeron el 100 por 1. Dicho esto, exclamó: el que tenga oídos para oír, que oiga. Entonces le preguntaron los discípulos: ¿qué significa esta parábola? Y él respondió: a ustedes se les ha concedido conocer claramente los secretos del reino de Dios, en cambio a los demás solo en parábolas, para que viendo no vean y oyendo no entiendan. La parábola significa esto: la semilla es la palabra de Dios. Lo que cayó en el camino representa a los que escuchan la palabra, pero luego viene el diablo y se la lleva de sus corazones para que no crean ni se salven. Lo que cayó en terreno pedregoso representa a los que al escuchar la palabra la reciben con alegría, pero no tienen raíz. Son los que por algún tiempo creen, pero en el momento de la prueba fallan. lo que cayó entre espinos representa a los que escuchan la palabra, pero con los afanes, riquezas y placeres de la vida se van ahogando y no dan fruto. Lo que cayó en tierra buena representa a los que escuchan la palabra, la conservan en su corazón, en un corazón bueno y bien dispuesto, y dan fruto por su constancia. Palabra del Señor.
2: Gloria a ti, Señor Jesús.
3: Por la lectura del Santo Evangelio sean perdonados nuestros pecados.
2: Amén.
3: Y tenemos.
4: Nuestro Señor habitualmente decía parábolas, dijo muchas, pero no las explicaba. Y esa es la tarea del que hace la homilía, explicar. Pero en este caso la homilía está hecha, porque no solamente dijo la parábola, la del sembrador, sino que la explicó

lo que significaba que el grano cayera en un sitio o en otro. Lo que tenemos que hacer en primer lugar es aplicarnos esta explicación de Jesús a nosotros mismos, cómo somos. Después tenemos que intentar ver si podemos mejorar. Pero primero, ¿cómo somos? Repasemos lo que dice el Señor. Dice, la semilla que cae al borde del camino, los que escuchan, pero luego viene el diablo, se lleva la palabra de sus corazones para que no crean y se salven. ¿Quiénes son los que escuchan? Bien, han oído, les ha gustado, pero enseguida lo olvidan. Hace unas cuantas semanas estuve en una ciudad de Florida dando una conferencia. Me sentí tan bien tratado por los sacerdotes, por el obispo, por la gente, muchas más de 1000 personas. Quedé realmente gratificado. Unos escucharon la palabra, enseguida la olvidaron. Está refiriéndose a esto, es el Señor. Y ese es un ejemplo al que he puesto. Sigue el Señor explicando. Los del borde del camino son los que escuchan. Perdón, dice, los del terreno pedregoso son los que al oír reciben la palabra con alegría, pero no tienen raíz. Son los que por algún tiempo creen, pero en el momento de la prueba fallan. Son los que dicen, a mí me gustaría. Es un futurible, a mí me gustaría. Y con a mí me gustaría, se quedan tranquilos. Si invito a las escuelas de agradecimiento a formarse en la fe, a defender al Señor y a la Virgen, muchos dicen, a mí me gustaría, e incluso se inscriben, pero como dice el Señor, cuando llegan las dificultades, por ejemplo, la necesidad de perseverancia, el esfuerzo por poner en práctica la palabra de Dios, entonces se les pasa el entusiasmo. Y es allí, en las pruebas, en la cruz, que a veces es en tu vida personal, otras veces es en el trabajo que haces, otras veces es en la relación con las personas, es ahí donde se va a demostrar si amas de verdad al Señor o si solo era cuestión de sentimiento. Hay una comida que he comido raras veces porque es difícil de hacer y yo desde luego no la sé hacer, que es un soufflé. El soufflé, que es una palabra francesa, así que es una comida de origen francés, se infla, está tan hermoso cuando le sacan del horno, tan bello, tan grande, apetitoso, o se come enseguida o al cabo de muy pocos minutos eso se hunde y queda como algo que desde luego no apetece comerlo. Estas personas de las que habla Jesús son el soufflé. Se entusiasman y son sinceros. Y luego las pruebas, que a veces son pruebas sencillas, repito, te apuntas a una cosa para fortalecer tu fe, para aprender a evangelizar, y al cabo de un tiempo, poco tiempo a veces, ya, ay, es que no me apetece. Es el soufflé. Pobrecillos, no harán nunca nada en la vida. Siguiente grupo, dice el Señor. La semilla que cayó entre abrojos son los que han oído, pero dejándose llevar por los afanes, riquezas y placeres de la vida, se quedan sofocados y no llegan a dar fruto maduro. Son parecidos a los anteriores, pero los anteriores

0: siempre se pinta con colores de rosa. Vas a tener una familia maravillosa, unos hijos extraordinarios. Todos van a ser rubios y de ojos azules, ¿eh? Y todos van a ser brillantísimos y todos van a ser buenísimos. Y además vas a tener un trabajo extraordinario, ganar mucho dinero. Y por supuesto, tu esposa va a ser la mejor del mundo, también rubia y de ojos azules, listísima, buenísima. Irá a trabajar fuera de casa y hará además todas las cosas de la casa. Y tú vas y te lo crees. Esa es una de las tentaciones. Y ese joven sofoca la llamada que fue auténtica. Y luego, cuando pasan los años, ni la esposa es así, ni los hijos son así, ni el trabajo es así. Recuerda que perdió la posibilidad de ser un colaborador del Señor en la evangelización y en ayudar a los que sufren. Y ya no hay marcha atrás. ¿Qué tipo de semilla o qué tipo de tierra donde cae la semilla eres tú? ¿Y qué puedes hacer para mejorarla? Santa Teresa lo decía: contempla la cruz. Contempla la cruz. Mira lo que ha hecho por ti. Mira lo que ha sufrido por ti. Date cuenta del amor que te tiene. Y eso hará que en tu tierra pues haya menos zarzas y menos piedras, o incluso que el camino pase un poco más lejos y no se lo coman los pájaros la semilla. ¿Qué tierra soy yo? ¿Qué tierra puedo ser yo? Con la ayuda de Dios puedo dar incluso el 100 por 1. Que así sea.
1: Sábado de la semana 24 del tiempo ordinario. Lucas 8, 4, 15. En aquel tiempo, habiéndose reunido una gran muchedumbre y gente que salía de toda la ciudad, dijo Jesús en parábola: salió el sembrador a sembrar su semilla. Al sembrarla, algo cayó al borde del camino. Lo pisaron y los pájaros del cielo se lo comieron. Otra parte cayó en terreno pedregoso y después de brotar se secó por falta de humedad. Otra parte cayó entre abrojos y los abrojos, creciendo al mismo tiempo, lo ahogaron. Y otra parte cayó en tierra buena y después de brotar dio fruto al 100 por 1. Dicho esto, exclamó: el que tenga oídos para oír, que oiga. Entonces le preguntaron los discípulos qué significaba esa parábola. Él dijo: a vosotros se os ha otorgado conocer los misterios del reino de Dios, pero a los demás en parábolas, para que viendo no vean y oyendo no entiendan. El sentido de la parábola es este: la semilla es la palabra de Dios. Los del borde del camino son los que escuchan, pero luego viene el diablo y les lleva y se lleva la palabra de sus corazones, para que no crean y se salven. Los del terreno pedregoso son los que al oír reciben la palabra con alegría, pero no tienen raíz. Son los que por algún tiempo creen, pero en el momento de la prueba fallan. Lo que cayó entre abrojos son los que han oído, pero que dejándose llevar por los afanes, riquezas y placeres de la vida, se quedan sofocados y no llegan a dar fruto maduro. Los de la tierra buena son los que escuchan la palabra con un corazón noble y generoso, lo guardan y dan fruto con perseverancia. Es decir, es una misma semilla y cuatro corazones distintos. La diferencia no está en la semilla, sino en el terreno. La palabra de Dios siempre es fecunda. Cuando no produce fruto no es por su falta de fuerza, sino porque no ha sido recibida adecuadamente. Bueno, pero maticemos una cosa. He dicho una misma semilla y cuatro corazones, pero los cuatro terrenos pueden estar dentro de nosotros, no son igual cuatro personas, sino pueden ser cuatro circunstancias que se den en la misma persona. Porque puede haber momentos en los que escucha, uno escucha la palabra y la deja pasar, como esa semilla que cae al borde del camino. Puede haber otros momentos en los que me entusiasmo y no tengo raíces, como la semilla caída en terreno pedregoso. Puede haber otros momentos en los que pretendo ser fiel, pero jugando con dos barajas, como la semilla que cae entre espinos, ¿no? Y por supuesto, puede haber momentos en los que escucho, conservo la palabra y persevero hasta dar fruto, ¿no? Por lo tanto, aquí lo importante es que nos fijemos en esto último. ¿Cuál es el itinerario que hay que atravesar, ¿no?, que hay que recorrer para que la palabra sea bien acogida? Ese itinerario es no solo oír, sino escuchar, que es otra cosa. Pero no solo escuchar, sino acoger. Y no solo acoger, sino guardar. Y no solo guardar, sino perseverar hasta fructificar. Es todo un itinerario, ¿eh? No solo oír, escuchar. Y un paso más, acoger. Y un paso más, guardar. María guardaba estas cosas en su corazón. Un paso más, perseverar. Señor, danos la perseverancia final. Y un paso más, fructificar. Señor, danos el don de la fecundidad, que tu palabra sea fecunda en nosotros, como lo fue en María. La bendición de Dios Todopoderoso, Padre, Hijo y Espíritu Santo, descienda sobre vosotros.
2: Y permanezca para siempre. Amén, amén, amén, amén, amén. Muy bien, pues nos queda un minuto para agradecer a Dios. Hace 41 años yo salía de la cárcel de San Luis Potosí después de un retiro con jóvenes, con eran hombres, pero había muchos jóvenes. Como quiera que sea, pues hablarles de Dios y ver la humillación en estas personas, pero el dolor más horas más tarde. Dale, Señor, el eterno descanso.
3: Y les escapará yo la luz perpetua.
2: Descansen en paz.
3: Así sea.
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2: Bienvenidos nuevamente a nuestra programación estelar, lo más grande que tenemos, el tesoro de la Santa Madre Iglesia Católica Apostólica Romana, la Santa Misa. Dice el Señor: vengan a mí todos los que están cansados y agobiados por la carga, que yo los aliviaré. Y agradecemos la confianza que nos tienen al compartirnos sus intenciones, sus necesidades, que ahora ponemos en la presencia de nuestro Señor, que está real y verdaderamente en su cuerpo, sangre, divinidad. Y Él, que nos ha dicho: vengan a mí, aquí estamos, Señor. Dios es amor y te ama.
3: Somos sus hijos, y si Dios está con nosotros, ¿quién contra nosotros? 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Muchísimas gracias. 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Y agradecemos también a todos nuestros hermanos que con su granito de arena hacen posible esta su programación. La familia Marmolejo Romero, pedimos por todas sus intenciones. María Isazaga, Javier Leija, Nilda Palomo, Socorro Donati. Pedimos por todas sus intenciones. Igualmente pedimos por María Jaime Vargas, Javier Rodríguez, Lisbeth Nájera, Marta Olivares, Lorenita Serrano, Natalia Palafox, Gloria Santoyo, Víctor Mendible, por su salud, y por la familia Mendible Salazar, por María Luisa Ramírez, la familia Mancías Valenzuela, Magdalena Jiménez Sevilla, Josefina Buenos Salas, por sus intenciones, igualmente María Luisa Ramírez González, por la salud de su esposo, por los difuntos de Ofelia Ríos, por Rosa Álvarez, por las intenciones de Maristela Labra, Astela Aguilar, José de Jesús Loera y Mariela Solano, por la conversión de todos los pecadores, por Zulema Acosta y Berta Navar Cepeda, por todas sus intenciones. Pedimos por la conversión de Cecilia y el ánima de Moisés del Río, que descanse en paz, por las ánimas más necesitadas en el purgatorio, por el matrimonio Cuauhtémoc Cárdenas Lara y Lupita Magaña Pacheco. Pedimos también por el eterno descanso de Nicandro Valadez y la señora Elena Muñiz, Antonio Murillo, Antonio Rizzo, Salvador Rizzo Murillo, Alfredo Azpeitia, Cap Grecian, Dick Wasson, Ángel Daniel Alcántara, José García, José Morales Flores, Magdalena Batres Reyes, Chabelita Quintanilla, Carmen Machado Torrecillas, Jaime Aldoino Gutiérrez, Elvira Enciso Valdés, Héctor Quintanilla Cabello, Celia Nápoles de Mejía. Descansen en paz. Que tengan un bendecido día en Jesús y María Santísima.
4: Muy buenos días y bienvenidos a la celebración de la Santa Misa. Ponemos estas intenciones por el eterno descanso de Mujica Talancón, Elia de Roblero, Miguel Encinas Arellano, Margarita Montoya, Estela Cortés, Socorro Gómez de la Meli, Suri Anaí Fermín Espinosa, Jerónimo Alberto Antonio, Patricio Rojas, Alberto Villanueva, Ana María Gómez Rodríguez, Cecilio Hernández González, por su eterno descanso. Ponemos las intenciones de Rocío González, familia Santos Ramírez, familia Herrera Toledano, familia Arce Santillán, Santillán Briceño, Santillán Márquez, Santillán Aro, Durante Santillán, Arce Chávez y familia Mendoza Arce. Por sus intenciones, ponemos también por la salud de Carmelita Robles, Miguel Ángel Berrones, por sus intenciones. Ponemos también las intenciones de... ponemos Ana Georgina Citlal Luna Gómez en la Ciudad de México, por todas las intenciones de su corazón. Ponemos también por Ramón Rivera Piña, por su eterno descanso. Ponemos las intenciones de Carlitos y Estelita Mora, por sus intenciones. Olimpia Brito, en Chula Vista, California. Ponemos a María del Refugio, Ventañora, Colonia Altamira, eterno descanso a María de Jesús y gracia por su eterno descanso. Lucero de la Rosa y Ramón Arellano. Ponemos las intenciones de Manuela Frías y José Villa por su eterno descanso, Luisa Cruz y Antonio Mayorga. Ponemos las intenciones de familia Rocío Vázquez Ortiz en Santa María, California, por todas sus intenciones, Luis Santiago e hijos por su eterno descanso. Señora Patricia pide por la liberación de Miguel Chacón por su familia, por las intenciones de Ariadna Herrera, Leticia Navarro, Norma Prado, Rosy Juárez, Lorena Latorre, señora Bernene, Consuelo Borjas, Carmen Sosa, Socorro Donati, por la salud de Teresa Pérez, por eterno descanso de Magdalena Batres Reyes, Porfirio Campos, Florencia Angulo, Malacanada, Blanca Nacés, Laura Zapata, Abigail Mora, José Ramírez, Honorina Mosti, Avi Sendejas, Sergio Chávez, Berta Valenzuela, Roberto Hugo y Víctor Marrón, por las intenciones de Guadalupe Virginia Gualdarrama, por sus intenciones, por Rebeca Zúñiga, las intenciones de Mónica Alonso también en Puebla. Ponemos también a Gerardo Hernández por su eterno descanso Vicente Lorenzo. Ponemos también a Lupita Segura, las intenciones por la salud de Eulalia Verónica Gómez. Gracias por su Betana Jalisco, las intenciones de Georgina en la Ciudad de México. Ponemos eternos descanso de Reyes, ponemos también las intenciones de Alondra Cadena por sus intenciones. Y así les damos la bienvenida a la celebración de la Santa Misa.
2: Muy bien, gracias, gracias. Pues hace 41 años, así, 41 años. Y del 17, bueno, 9 años coincidió. Y ahora falta que hoy también, ¿verdad?, va a ser la tercia. Pero ¿qué hacer? Orar. Orar por los que el Señor llamó a través de esto. Orar por los que nos quedamos, los que se quedaron, que fueron afectados directamente. Esos niños del hospital general. Pues gracias, Señor. En el nombre del Padre, y del Hijo, y del Espíritu Santo.
4: Amén.
2: El Señor esté con ustedes.
4: Y con tu espíritu.
2: Con humildad pidamos perdón a Dios de todos nuestros pecados, de todo en aquello en lo que no hemos hecho la divina voluntad. Y decimos: yo confieso ante Dios Todopoderoso y ante ustedes, hermanos, que he pecado mucho de pensamiento, palabra, obra y omisión. Por mi grande culpa. Por eso ruego a Santa María, siempre Virgen, a los ángeles, a los santos y a ustedes, hermanos, que intercedan por mí ante Dios nuestro Señor. Dios Todopoderoso, tenga misericordia de nosotros, perdone nuestros pecados y nos lleve a la vida eterna.
4: Amén.
2: Amén. Introito. Dios te salve María, llena eres de gracia. El Señor es contigo, bendita tú entre las mujeres y bendito es el fruto de tu vientre. Gloria Patri et Filio et Spiritu Sancto, sic ut erat in principio, nunc et semper et in saecula saeculorum. Amén. Dios te salve María, llena eres de gracia. El Señor es contigo, bendita tú eres entre las mujeres y bendito el fruto de tu vientre. Kyrie eleison. Dominus vobiscum.
4: Et cum spiritu tuo.
2: Oremos. Señor Dios, que elegiste como madre del Señor del Salvador a la Santísima Virgen María, singularmente bendita entre los pobres y los humildes, concédenos que, siguiendo su ejemplo, te rindamos el homenaje de una fe sincera y pongamos en ti toda esperanza de salvación por nuestro Señor Jesucristo, tu Hijo, que siendo Dios vive y reina contigo en la unidad del Espíritu Santo Dios, por los siglos de los siglos.
4: Amén.
2: Escuchamos.
5: De la primera carta del apóstol San Pablo a los Corintios. Hermanos, hay algunos que preguntan, ¿cómo resucitan los muertos? ¿Qué clase de cuerpo van a tener? ¿Es que no se han puesto a pensar que el grano que se siembra que siembra tiene que morir para que nazca la planta? Lo que se siembra no es la planta que va a brotar, sino solamente la semilla, por ejemplo, del trigo o de cualquier otra cosa. Lo mismo sucede. En la resurrección de los muertos se siembra un cuerpo corruptible y resucita incorruptible. Se siembra un cuerpo miserable y resucita glorioso. Se siembra débil y resucita fuerte. Se siembra un cuerpo puramente humano y resucita un cuerpo vivificado por el Espíritu Divino. Pues si existe un cuerpo puramente humano, también existe un cuerpo vivificado por el Espíritu. En efecto, la Escritura dice que el primer hombre, Adán, fue un ser que tuvo vida. El último Adán es espíritu que da la vida. Sin embargo, no existe primero lo vivificado por el Espíritu, sino lo puramente humano. Lo vivificado por el Espíritu vive después. El primer hombre hecho de la tierra es terreno. El segundo viene del cielo, como fue el hombre terreno. Así son los hombres terrenos, como es el hombre celestial. Así serán los celestiales. Y del mismo modo que fuimos semejantes al hombre terreno, seremos también semejantes al hombre celestial. Palabra de Dios.
4: Te alabamos, Señor. Respondemos al Salmo 55.
5: Caminaré en la presencia del Señor.
4: Caminaré en la presencia del Señor.
5: Yo sé bien que el Señor está conmigo, por eso en Dios, cuya promesa alabo, sin temor me confío. ¿Qué hombre ha de poder causarme daño?
4: Caminaré en la presencia del Señor.
5: Te debo, Señor, las promesas que te hice, te las cumpliré con acción de gracias, porque libraste mi vida de la muerte, mis pies de la caída, para que caminara en presencia de Dios mientras tenga la luz de la vida.
4: Caminaré en la presencia del Señor.
5: De pie.

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0: Capítulo 8, continuamos verso del 4 al 15. En aquel tiempo mucha gente se había reunido alrededor de Jesús. Y al ir pasando por los pueblos, otros más se le unían. Entonces les dijo esta parábola. Salió el sembrador a sembrar su semilla. Al ir sembrando, unos granos cayeron en el camino. La gente los pisó y los pájaros se los comieron. Otros cayeron en terreno pedregoso. Y al brotar, se secaron por falta de humedad. Otros cayeron entre espinos, y al crecer estos los ahogaron. Los demás cayeron en tierra buena, crecieron y produjeron el 100 por 1. Dicho esto, exclamó, el que tenga oídos para oír, que oiga. Entonces le preguntaron los discípulos, ¿qué significa esta parábola? Él les respondió, a ustedes se les ha concedido conocer claramente los secretos del reino de Dios, en cambio, a los demás, solo en parábolas, para que viendo no vean y oyendo no entiendan. La parábola significa esto. La semilla es la palabra de Dios. Lo que cayó en el camino representa a los que escuchan la palabra. Pero luego viene el diablo y se la lleva de sus corazones para que no crean ni se salven. Lo que cayó en terreno pedregoso representa a los que al escuchar la palabra la reciben con alegría, pero no tiene raíz. Son los que por algún tiempo creen, pero en el momento de la prueba fallan. Lo que cayó entre espinos representa a los que escuchan la palabra, pero con los afanes, riquezas y placeres de la vida se van ahogando y no dan fruto. Lo que cayó en tierra buena representa a los que escuchan la palabra, la conservan en un corazón bueno y bien dispuesto y dan fruto por su constancia. Verbum Domini.
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0: Per Evangelica dicta, deliantur nostra delicta.
1: Amén.
0: A ver, chicos. Hablemos de esa señora. ¿Qué señora? Pues doña Constancia. Y alguna vez les he cantado lo del padre Bernal, ¿no? Y dándonos la clase de música, de solfeo, y hacer un contrapunto, un contratiempo. El joven siempre, constante, en el trabajo, es el progreso de la patria. Y entonces cuando va a una parte, entra en otra y se van entreverando. Como esa canción de Oscar Chávez, ¿no? Si tú sabes que te quiero con todo el corazón. Y el otro entra, que te quiero, mi esperanza. Bueno, pues aquí esto. El joven siempre constante. Y también hay un poema, vamos a decirlo así. Sí. Una prosa. Y dice, si en el caminar, en la vida, siempre es cuesta arriba, y sigue haciendo ahí unas palabras, dice, date un descanso, pero no claudiques, o sea, mantén la constancia, aunque sea despacito, pero ahí lo decía, creo, uno de estos grandes santos, ¿no? San Agustín o Santo Tomás, dice, no le hace que sea arrastrando, pero con el camino. De nada te sirve corriendo, pero fuera del camino. No llevas a ningún lado. Aquí hay, para esta constancia, un propósito. La vida eterna. El reino de Dios. Y entonces, pues a veces como que, sí, todo parece cuesta arriba. porque de bajada hasta las calabazas ruedan, dicen. Entonces, acabamos de escuchar las mujeres que ayudan a Jesús, los tres primeros versículos del capítulo 8 de San Lucas, y esa frase, ¿no? Por ahí me contestaron o me mandaron un correo sobre pues esta prédica de ayer, pero la frase que aquí le enfatizaba Benito, al Carlos, dice, las queremos, ¿cómo las queremos? Mujeres las queremos mujeres, nada que andándole ahí de marimacho, decían antes. Hay personajes, en Calamity es un personaje de Jane Fonda, creo que era Calamity, pues no, hombre, y también a la mexicana, una de esas grandes artistas que creo Rosita Quintana, pero de armas tomar, y se enamora de un mexicano, pero allá en Estados Unidos, y hay una relación de novios, pero el otro no puede venir, entonces se casa por poder, que sí se vale, ¿no?, a nivel civil. Y entonces pues llega aquel y llega con su pantalón corto y su así, y en un jeep, no en caballo, y ella se queda así, ella pues bien, bien machorrín. Y pues al final resulta que pues queda bien gallo, creo que era don Luis Aguilar. En fin, las queremos mujeres, punto y aparte. Y el aparte dice, lo mismo sucede acá. En aquel tiempo mucha gente se había reunido alrededor de Jesús, y al ir pasando más se le agregaron. Entonces les dijo en esta parábola, ¿será en relación a la gente que le sigue? Posiblemente que sí. Y ya nos da esa descripción de la parábola del sembrador, como lo dice también Marcos capítulo 4. Me parece más claro, pero vamos a dejarlo aquí en esta, ¿verdad? Este tipo de un canto también es mucho en retiro, ¿verdad? No es culpa del sembrador, ni es culpa de la semilla, la culpa estaba en el hombre y en cómo la recibía. Entonces, la tierra es el corazón del hombre. Entonces, por eso decía Monseñor Munilla, Padre Martín, ¿cómo está tu corazón? Y lo que nos va a permitir dar fruto, pues es mantenernos en la constancia. Ahí está Benito, ahí está. Ahí está la falla. Entonces, en San Marcos, ¿verdad? Cuando quedó a solas, los que lo seguían, a una con los doce, le preguntaron sobre las parábolas. A ustedes se les ha dado el misterio del reino de Dios, pero a los que están fuera, todo se les presenta en parábolas, para que por mucho que miren, no vean, por mucho que oigan, no entiendan, no sea que se conviertan y se les perdone. Este versículo a mí me ha causado de siempre así. Pues si el plan es que todos se salven, ¿por qué lo dice de esta manera? A ustedes se les ha revelado, pero a otros no. Dice, pero los que están fuera, todo se les presenta en parábolas, para que viendo no vean. Y una justificación a este versículo, con aquel personaje que dijo todos, y que sigue la idea, de un todos, ¿no? Todas las religiones llevan a Dios, no. Porque Juan 14:6, en la casa de mi padre hay muchas mansiones. Ya saben el camino. ¿Cómo, cuál es el camino? Dice Tomás. Bueno, el versículo 6, yo soy el camino, la verdad y la vida. Perfecto. Pero lo que diría a continuación es contundente. Nadie va al Padre si no es por mí. Entonces, para que por mucho que miren, no vean, por mucho que oigan, no entiendan, no sea que se conviertan y se les perdone. Pero, ¿cuál está la clave? Pero a los que están fuera, todos se les presenta en parábolas. A los que están fuera, ¿fuera de qué? Acuérdense Marcos 3:13, que dice, llamó a los que él quiso para estar con él, pero no, dice, los que están fuera. Estar con él no quiere decir estar en, perfecto, no significa estar en él. Y de ahí entonces la figura que Dios nos presenta en el Génesis 2:24, el matrimonio. Esta vez sí es carne de mi carne y hueso de mis huesos. Por ella dejará a su padre y a su madre. Pero ya lo entendemos mucho mejor en capítulo 6 de San Juan, versículo 51. Pero desde el 28, no trabajen por este pan porque al rato van a tener hambre. Pues, sí. No llega al corazón. No, trabajen por el pan que da la vida eterna. ¿Y en qué consiste la vida eterna? Juan 17:3. En que te conozcan a ti. Y volvemos al punto, mi querido Benito. Conocer en la Biblia significa estar en él, ser él. Ya no somos una alianza, alianza de amor. Así como el agua se mezcla con el vino. Bueno, pues eso es a los que están ya dentro de. Y reiteramos nuestro texto, 1 Corintios 12:12. El símil del cuerpo. Porque hemos recibido un mismo espíritu, hablamos el mismo lenguaje. Y es interesante porque dice judíos y griegos, y pongo yo mexicanos y todo lo que encontremos, ¿verdad? 1 Corintios 12:12, esos son los que están dentro, aunque dice. Lo mismo modo que el cuerpo es uno, aunque tiene muchos miembros, y todos los miembros del cuerpo, no obstante su pluralidad, no forman más que un solo cuerpo, así también Cristo. Porque en un solo espíritu hemos sido todos bautizados para no formar más que un cuerpo, judíos y griegos, esclavos y libres. Y todos hemos bebido de un solo espíritu. Aquí, porque para que viendo no vean y oyendo no entiendan. Voy a decir algo fuerte, pero real. Puede ser el Papa, puede ser el Cardenal, el Arzobispo, el Obispo y ahí, el clero, y no estar in, no estar en él. Y de eso el Señor lo dice. Hay de ustedes escribas y fariseos, porque son solo apariencia, son como los sepulcros, por fuera muy bonitos, pero dentro corrupción. Aplíquenlo en el gobierno civil, dice uno, y hablan de honestidad, y hablan de beneficio y no sé, entonces, pero pura demagogia, pura palabra. Esta crisis que pasa, que está pasando, que estamos pasando, pues es esa tribulación en la cual, dice la Virgen en Fátima, ¿verdad? La iglesia también va a ser sacudida, o sea, atribulada. Lo que esté podrido se cae, y lo que se cae no se levanta. Entonces, ¿cuántos sacerdotes, cuántos obispos, cuánta hipocresía sería, ¿no? De veras, es triste y lamentable que un joven entra al seminario con la ilusión grande de seguir al Señor, de servir al Señor. Pero ya cuando se llega al sacerdocio, ¿sí? ¿Cómo dice la canción esa que más te valiera quedarte en casa? La que ponemos al inicio de Dinamis, ¿no? Sí. Los santos son los locos de Dios. Sí, que tú mejor te hubieras quedado en casa, porque te desprendiste, pero después todo. Esto es así. Son los que tienen ojos y no ven, tienen oídos y no oyen, aunque estén ahí. Luego entonces son la cizaña, que recién junto con el trigo, pero son falsos. O sea, nada más la pura apariencia. Esa ya estoy entendiendo junto con ustedes. ¿Por qué se les ha dado esta parábola? Ah, porque para que por mucho que miren, no vean. Por mucho que oigan, no entiendan. No sea que se conviertan y se les perdone. Sería el ideal, pero el Señor dice, qué difícil es que un rico entre en el reino de los cielos. Es más fácil que un camello pase por la puerta chiquita. La puerta, ese es el ojo de aguja. O sea, muy chiquita. Que, les digo, cuando estuvimos allá en Belén, ¿sí? Y un templo, unas paredes muy grandes y la entrada muy chiquita para que no entraran a caballo, sí, porque sería, no, así, Madre Arlí, no, porque no cupiera, o sea, imagínense, una puertecita de 1.50, un poquito menos, entonces todavía así como que se quiso agachar, ese significa, ¿no? Es una aguja. Pues es más fácil que un camello pase por esa puerta chiquita, que un rico se salve. ¿Por qué? Porque en Mateo capítulo 6, versículo 24 dice, no se puede servir a dos amos, se ama a uno y se odia a otro. No se puede servir a Dios y al dinero. Entonces platicábamos en la comida con las monjitas sobre este aspecto, cómo el dinero corrompe. Y es verdad. Entonces el Señor lo pone muy claro. Hay que desprendimiento total e inmediato, pero este joven de Mateo 19, 16 se fue muy triste porque tenía muchos bienes, muchos apegos. Entonces, para tener esta experiencia, ¿verdad?, de este amor de Dios, en la versión de Marcos dice, no entienden esta parábola, ¿cómo entonces comprenderán todas las parábolas? El sembrador siembra la palabra. Los que caen a lo largo del camino donde se siembra la palabra son aquellos que cuando oyen, la oyen, viene Satanás y se lleva la palabra sembrada en ellos. Aquí mejor ni perder el tiempo, aunque sí podemos pedir por ellos, y de suyo, Santa Mónica, por ejemplo, Doña Catalina, otro ejemplo. Estar en oración, Señor, que no se pierda a mi hijo, y para ello ofrecer el sacrificio para la conversión de, ya volvemos a Lucas, digo, a Mateo 18, versículo 19. Ya lo veíamos así. Déjenles digo. El día 12 dice, pero el que no practique lo que escucha se parece al hombre que sembró en construyó en arena, pero este otro. Bueno, lo que pidan al Padre en mi nombre, el Padre se los concederá. Bueno, aquí se me va. Bueno, en fin. Entonces, los que no, A mí qué me importa. Y que ahí entran todos los narcogobiernos y narco. Dinero rápido y fácil. Pero no se van a salvar. Y es terrible. En la experiencia que he tenido con las ánimas, los pocos eventos, no como María Sima, pero he tenido esa relación, muy poco, pero con esas almas. Para ello hay que leer el libro de padre Arnold Reines, que es sobre el exorcismo de Alice Michel, donde 12 demonios se han metido en ella. Y el Señor lo permite para enseñarnos que, o el de nuestro hermano Ángel allá en Morelia, 4 demonios. Y estoy atento porque va a ser una señal, él va a ser una señal, ya son muchos años. Cuando sean expulsados esos demonios, y es por la intercesión de nuestra Madre Santísima. Bueno, dejemos estos que ni el caso, ya es asunto de Dios pedir por ellos. De igual modo, lo sembrado en terreno pedregoso son los que, al oír la palabra, al punto la reciben con alegría, pero no tienen raíz en sí mismos, sino que son inconstante, que aparece también en Lucas, ¿verdad? En Marcos, doña Constancia. Inconstantes, y en cuanto se presenta una tribulación o una persecución por causa de la palabra, sucumben enseguida. Ahorita tenemos sacerdotes, uno de Monseñor Munilla, ¿no? José Pedro, Pedro José. Sí, muy simpático, pero bien lo que está. Y que para el obispo pues resulta incómodo. Otro sacerdote, Fernando María Cornet. Porque tiene todo, tiene doctorados en derecho, tiene y argumenta muy bien. Dice, a ver, ¿dónde está esto? No tiene valor por esto, por esto, por esto, por esto. Es más, este personaje no era lo que decían que era, ni siquiera. Y lo dice, y dije, wow, pues. Y tenemos al cardenal Miller, o el cardenal Burke, Raymond Burke. Y por el otro lado, pues el que está como encargado de la doctrina de la fe, de donde estuvo Joseph Ratzinger, futuro Benedicto XVI. Entonces, estamos en ese cernimiento, para un discernimiento, pero por su fruto los conocéis, Mateo 7, 16, 20. Entonces, aquí, pues cuando lleguen las preocupaciones por causa de persecuciones, por causa de la palabra, sucumben enseguida. Y otros son los sembrados en abrojos. Son los que han oído la palabra, pero las preocupaciones del mundo, la seducción de las riquezas y las demás concupiscencias les invaden y ahogan la palabra y quedan sin dar fruto. Entonces, piedra, tierra del camino, ni al caso. Tierra y pedregosa, pues en cuanto llegan las preocupaciones, cuando no, yo era católico, no, nunca fuiste católico, nunca fuiste, quítate. Eres sepulcro blanqueado en la línea de los, aunque sean obispos, repito, cardenales, obispos, solamente serán sepulcros blanqueados, o seremos, apúntate ahí, lo que cae entre abrojos, las preocupaciones.

del mundo, la seducción de las riquezas, las demás concupiscencias. Pedirle a Dios, dame un nuevo corazón, que te alabe noche y día, dame un nuevo corazón. Pero para eso San Pablo nos dice, quítense el vestido viejo, revístanse del hombre nuevo. Entonces para ello, pues tenemos que aguantar, ¿no?, esa tribulación. Estaba leyendo sobre, en la segunda lectura del oficio de lectura, sobre los azotes. Dice, habrá un padre que no reprenda, que no dé sus palos a su hijo, pues no sería su padre. Entonces ya uno va entendiendo, pero hay otro detalle a propósito de Ana Catalina Américo, Faustina o Teresita, el niño Jesús, o María Juliet, esta mujer estigmatizada, hasta con los flagelos, que este pequeño, mediano, gran sacrificio en Cristo por la salvación de las almas. Ahora, no nos preocupemos, entreguemos, pues, tanto que le he dicho, Padre, mire, si usted no ha podido, entréguelo a Dios, y ya cuando, Señor, yo te lo entrego, tú no quieres que se pierda. ¿Qué es la oración de Santa Mónica? No quiere que su hijo se pierda. Y no dejó de orar, de interceder, de ofrecer como cordero el Agnus Dei Quitoris Peccata Mundi. Pues esto mismo es lo que nos toca a nosotros. Y medito en esta obra, creo que es de Dios, siempre se lo he dicho así. Aunque no me justifica ni me consuela, dice que mal de muchos, consuelo de tarugos. No, pero Dios tiene su plan. No he sido el sacerdote o el fundador perfecto. No, pero bueno, aquí estoy, Señor. Hazme un instrumento de tu paz, como dicen que decía Francisco, pero discerniendo. No he sabido o no he podido, no sé, algo, transmitir lo que guarda mi corazón. Mis amores son los sagrados corazones de siempre, de Jesús y de María. Tengo allá en el rancho una imagen del Sagrado Corazón de Jesús, que en la cabecera de mi camita, y donde nos quedamos, primero nos quedamos ahí como los cochinitos, ¿verdad?, todos en una cama grande, que nos la acabamos brincando y toda la cosa, pero un cuadrito de calendario del Sagrado Corazón, y era persignarnos, signarnos en la imagen del Sagrado Corazón. Esto es lo que, en lo personal, cuando le dije al Señor, ¿dónde me quieres?, y el Señor me fue marcando, son 2-3 veces las que he oído esa voz en tu interior, así como la de San José, levántate, toma a la madre y al niño y vete. Lo demás ha sido a través de, dice Rosita, madre Rosita, en paz descanse. No se le olvide, Padre, el tiempo y las circunstancias nos descubren la voluntad de Dios. Bueno, pues no sé si el tiempo, pero creo en que el Señor, nada más hay que darle chance. Señor, aquí estoy. La actitud de nuestra reina y madre, y aquí la esclava del Señor. ¿Cuál es la llave de todas las virtudes? La humildad, Santa Teresita. Bueno, pues sencillito y, dice, humildito, sencillito y carismático. No como el argentino, ¿no?, sino realmente. Pues, Señor, somos instrumentos nada más, y somos peregrinos. Cuando el Señor nos llame, hoy me emocionaba también porque ¿cuántos murieron? ¿Cuántos quedaron allí en el bordo de Xochiaca, allá para el aeropuerto? Alguna vez pasé por ahí para salir a Puebla, y pues toda esta es una montaña, por decirlo. No es que sea una montaña, pero todo el escombro, después de que pasaron los días, más de un mes,

0: por ahí uno de esos cuadritos que salen en el internet, ¿verdad? Una señora fulana dice que cabe la posibilidad, pues siempre va a ser la posibilidad, de que tiemble hoy 19. Pues la hoja del árbol no se mueve sin la voluntad de Dios. Ahora, ¿estamos preparados para lo cual? Señor, o sea, no quiere decir de que no te quites de ahí porque salió de un padrecito que está en la misa y empieza a temblar y dice, está temblando, por favor, con cuidado. Y él deja el altar, se va a una columna. Sí, no, porque, o sea, como, ¿dónde está su fe? Pues está la fe, pero también está la columna. Aquí en este caso, que empezase a temblar, pues este mueble está hecho muy fuerte para las bancas. Se hicieron precisamente con tabla de pulgada y media, o sea, de 4 centímetros. La única que seguro que se va a salvar, pues es Clotilde. Pues 1 metro con 32 centímetros, pues cabe abajo de la hincadera, pues, fabuloso. Lo siento por... No, ahorita no hay gorditos. Pero también prever la mochila de emergencia. Sí, no nos quita que la tengamos. Si tenemos que salir como el Señor nos permita. Pero lo demás, Señor, lo que humanamente me toca, pienso también en la gente que de alguna manera... Oigan, como lo digo, de alguna manera dependen de mí en este sentido de evacuar, de salir. Hace muchos años que hubo creo que fue en el 93, sí, 93, pero todavía no estaba aquí. Ya en el 94, 95, el 93 fue aquella super mega inundación, ¿se acuerdan? De Alamar, que el presidentillo ahí había hecho un campo de juego, ¿no? Y pregúntale, apenas lo habían inaugurado y que se deja venir el aguacero. Pues no quedó en nada la cosa. Y decían en días pasados, dice, a ver si el parque que está ahí en la presa, no sé cómo se llama, entonces... Pues Dios quiera que no, que está muy bonito. Yo nomás he padecido cuando hay un puente largo y va mucha gente, me da gusto. Pero no sé si sea el mejor lugar, pero pues no está exento de una inundación, pues está ahí casi en el vaso de la presa. Pero en fin, estemos listos en este tiempo, es tiempo de recordar. Yo veo estos videos, veo lo que digan, lo oigo, pero lo que veo en esos videos, cómo actúa la gente, cuál es su reacción inmediata, ¿no? Y cómo nosotros, en un momento dado, sí, tenemos la obligación de cuidarnos para que en su momento, si tenemos que trabajar, por ejemplo, está temblando, pues pégate a la pared o pégate a la columna o métete abajo de este mueble y después, ya que se calme, ¿cómo están? ¿Quién están? Experiencias que uno va adquiriendo. Este señor Viada, Pablo Viada, geólogo, pues yo le aprendo mucho. Y este otro que habla así, ¿cómo salvarte de...? Y me gusta verlo porque da tips, da información. Más vale tener ese archivo en tu mente y saber en un momento cómo actuar. Pero lo más importante, que estemos en gracia de Dios, definitiva, en gracia de Dios. Y el Señor nos guía, nos conduce, incluso nos protege. Y una protección que tenemos, lo hemos meditado, la frecuencia de la oración, que podemos detener todo eso. Miren, viene a mi mente algo que puedo colocar. La película Matrix, cuando Neo tiene que enfrentarse virtualmente, no es real, pero virtualmente. Entonces, pues él no sabe, los hombres de negro lo acorralan en una azotea y le disparan. Y entonces, pues él, en esa experiencia que tiene, le pegan. Y entonces, plic, detienen la escena. Le dice Trinity, la muchacha bonita de la película, dice, es que tú tienes el poder. Entonces vuelve la escena, así, donde viene, y él pone su mano, así como un escudo. Y entonces las balas que le tiran los hombres de negro, plim, plim, chocan en algo. Y plom, se escurren de ese escudo. Pues nosotros tenemos la oración, y esto es real, el poder de la oración, en esa frecuencia. Bueno, ya se lo iremos compartiendo en un momento dado. Por lo pronto, abramos nuestro corazón solamente. Démosle el chance, entre comillas, a nuestro Señor. Estoy a la puerta y llamo. El que me abre, entraré y cenaremos juntos. Aquí estoy, Señor, para hacer tu voluntad. Y ahora sí, como dicen del policía, ¿verdad? Flojito y cooperando, solamente en la gracia de Dios. Y ya Dios nos pondrá y nos mandará lo que tenemos que hacer. Por lo pronto, estar en oración, salvar esas almas, aflojar esos corazones duros, empezando por el de nosotros. In nomine Patris et Filii Spiritus Sancti. Amén.
1: Amén.
0: Y viva Cristo Rey.
2: ¡Viva!
0: Y viva la Virgen de Guadalupe.
2: ¡Viva!
0: Y viva México verdaderamente católico.
2: ¡Viva!
0: Muera el mal gobierno.
2: ¡Viva!

0: Muy bien, chicos, ¿qué creen? Se van a morir, sí, igualmente. Pero que estemos en gracia, entonces será no muerte, sino tránsito. Y no tránsito Pérez, sino tránsito. Oren, hermanos, para que este sacrificio mío y suyo sea agradable a Dios Padre Todopoderoso.
1: El Señor reciba de tus manos este sacrificio para alabanza y gloria de su nombre, para nuestro bien y de toda su santa iglesia.
0: Ahí está. Entonces, acepta, acoge, Padre bueno, esta ofrenda, que estas ofrendas que manifiestan nuestro filial servicio, filial, o sea, de hijo, para que al celebrar la obra de la caridad inmensa de tu hijo, seamos confirmados en el amor a ti y al prójimo, ejemplo de la bienaventurada Virgen María, nuestra Madre, por Jesucristo nuestro Señor.
1: Amén.
0: El Señor esté con ustedes.
1: Y con tu espíritu.
0: Levantemos el corazón.
1: Lo tenemos levantado hacia el Señor.
0: Demos gracias al Señor nuestro Dios.
1: Es justo y necesario.
0: En verdad es justo y necesario, es nuestro deber y salvación darte gracias siempre y en todo lugar, Señor, Padre Santo, Dios Todopoderoso y Eterno, porque en Santa María de Guadalupe, nuestra Madre y Celestial Patrona, hemos visto y experimentado una Madre llena de misericordia que tú has dado a tu pueblo. Ella, la Madre compasiva, cuida de los discípulos de tu Hijo. Ella, la Madre llena de ternura, asiste, solicita a todo aquel que la invoca. Ella, la Madre que nos defiende, nos sostiene en nuestra debilidad. Ella, cumpliendo el encargo de tu Hijo, vela por nosotros en todo momento. Por Él adoran los ángeles tu majestad, alegres por siempre en tu presencia. Permítenos asociarnos a sus voces cantando tu alabanza. Santo, santo, santo es el Señor Dios del universo. Llenos están el cielo, la tierra de tu gloria. Hosana en el cielo, bendito el que viene en nombre del Señor. Hosana en el cielo. Padre misericordioso, te pedimos humildemente por Jesucristo, tu Hijo nuestro Señor, que aceptes y bendigas estos dones, este sacrificio santo y puro que te ofrecemos ante todo por tu Iglesia Santa y Católica, para que le concedas la paz, la protejas, la congreses en la unidad y la gobiernes en el mundo entero con tu servidor el Papa León, nuestro Obispo Mario Nicolás y todos los demás obispos que fieles a la verdad promueven la fe católica y apostólica. Acuérdate, Señor, de tus hijos, todos los que sobrevivientes, Señor, de hace 41 años y 9 años, Señor, especialmente por lo del sismo, aunque ha sido un mes de pedirte por todos los que murieron, como en las torres, Señor, en las guerras, todos los que están han sobrevivido, Señor, y todos los que están aquí reunidos también a través de la radio 1470 y también en redes sociales, cuya fe y entrega bien conoces por ellos y todos los suyos, por el perdón de sus pecados y la salvación que esperan. Te ofrecemos, y ellos mismos te ofrecen, este sacrificio de alabanza. A ti, eterno Dios, vivo y verdadero, reunidos en comunión con toda la Iglesia, veneramos la memoria ante todo de la gloriosa siempre Virgen María, Madre de Jesucristo, nuestro Dios y Señor, la de su esposo San José, la de los santos apóstoles y mártires, Pedro y Pablo, Andrés, Santiago y Juan, Tomás, Santiago, Felipe, Bartolomé, Mateo, Simón y Tadeo, Lino, Cleto, Clemente, Sixto, Cornelio, Cipriano, Lorenzo, Crisógono, Juan y Pablo, Cosme y Damián, y la de todos los santos, por sus méritos y oraciones, concédense en todo tu protección, por Cristo nuestro Señor. Amén. Amén. Acepta, Señor, en tu bondad, esta ofrenda de tus siervos y de toda tu familia santa. Ordena en tu paz nuestros días. Líbranos de la condenación eterna y cuéntanos entre tus elegidos, por Cristo nuestro Señor. Amén. Amén. Bendice y santifica esta ofrenda, Padre, haciéndola perfecta, espiritual y digna de ti. que se convierta para nosotros en el cuerpo y la sangre de tu Hijo amado Jesucristo nuestro Señor. 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
1: Señor mío y Dios mío.
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1: Señor mío y Dios mío.
0: Este es el sacramento de nuestra fe.
1: Anunciamos tu muerte, proclamamos tu resurrección. Ven, Señor Jesús.
0: Por eso, Padre, nosotros, tus siervos y todo tu pueblo santo, al celebrar este memorial de la muerte gloriosa de Jesucristo, tu Hijo nuestro Señor, de su santa resurrección del lugar de los muertos y de su admirable ascensión a los cielos, te ofrecemos, Dios de gloria y majestad, de los mismos bienes que nos has dado, el sacrificio puro, inmaculado y santo, pan de vida eterna y cáliz de eterna salvación. Mira con ojos de bondad esta ofrenda y acéptala como aceptaste los dones del justo Abel, el sacrificio de Abraham, nuestro padre en la fe, y la oración pura de tu sumo sacerdote Melquisedec. Te pedimos humildemente, Dios Todopoderoso, que esta ofrenda sea llevada a tu presencia hasta el altar del cielo por manos de tu ángel, para que cuantos recibimos el cuerpo y la sangre de tu Hijo al participar aquí de este altar, seamos colmados de gracia y bendición por Cristo nuestro Señor. Amén. Amén. Acuérdate también, Señor, de tus hijos, todos los que en estos eventos han sido llamados por ti, y muchos de ellos, Señor, pues no están condenados, pero necesitan de esta oración, los que están en el purgatorio, los que están penando. Dale, Señor, el eterno descanso.
1: Y luzca para ello la luz perpetua.
0: Descansen en paz.
1: Así sea.
0: Ellos que nos han presidido con el Señor de la fe y duren ya el sueño de la paz, a ellos, Señor, y a cuantos descansan en Cristo, concede ese lugar del consuelo de la luz y la paz. Por Cristo nuestro Señor. Amén.
1: Amén.
0: Y a nosotros, pecadores, siervos tuyos, que confiamos en tu infinita misericordia, admítenos en la asamblea de los santos apóstoles y mártires, Juan el Bautista, Esteban, Matías y Bernabé, Ignacio, Alejandro, Marcelino y Pedro, Felicitas y Perpetuo, Águeda, Lucía, Inés, Cecilia, Anastasia y de todos los santos, y acéptanos en su compañía, no por nuestros méritos, sino conforme a tu bondad. Por Cristo, Señor nuestro, por quien sigues creando todos los bienes, los santifica, los llenas de vida, los bendices y los repartes entre nosotros. Por Cristo, con Él y en Él, a ti Dios Padre omnipotente, en la unidad del Espíritu Santo, todo honor y toda gloria por los siglos de los siglos.
1: Amén.
0: Fieles a la recomendación del Salvador y siguiendo su divina enseñanza, nos atrevemos a decir: Padre nuestro que estás en el cielo, santificado sea tu nombre. Venga a nosotros tu reino, hágase tu voluntad en la tierra como en el cielo. Danos hoy nuestro pan de cada día. Perdona nuestras deudas, como también nosotros perdonamos a nuestros deudores. No nos dejes caer en la tentación y líbranos del mal. Líbranos, Papá Dios, de todos los males y concédenos la paz en nuestros días, para que, ayudados por tu misericordia, vivamos siempre libres de pecado y protegidos de toda perturbación, mientras esperamos la gloriosa venida de nuestro Salvador Jesucristo.
1: tuyo es el reino,
0: tuyo el poder y la gloria por siempre, Señor. Amado Jesús, tú dijiste a tus apóstoles: la paz les dejo, mi paz les doy. No tengas en cuenta nuestros pecadotes, sino la fe de tu iglesia. Y conforme a tu palabra, concédele la paz y la unidad. Tú que vives y reinas por los siglos de los siglos.
1: Amén.
0: Pax tecum.
1: Et cum espíritu tuo.
0: El cuerpo y la sangre de nuestro Señor Jesucristo, unidos en este cáliz, sean para nosotros alimento de vida eterna. 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
1: Miserere nobis.
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1: Miserere nobis.
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1: Dona nobis pace.
0: Señor Jesucristo, la comunión de tu cuerpo y de tu sangre no sea para mí el motivo de juicio y condenación, sino que por tu piedad me aproveche para la defensa de mi cuerpo y como remedio saludable. Eche años de ahí. Eche cuitolis peccata mundi. 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
0: Y en español: Señor, no soy digno de que entres en mi casa, pero una palabra tuya bastará para sanar. Cuerpo y sangre de Cristo, guarde mi alma para la vida eterna.
1: Amén. Comunión espiritual. Señor Jesús, yo creo que tú estás real y verdaderamente presente en el Santísimo Sacramento del altar. Te amo sobre todas las cosas y deseo recibirte dentro de mi alma. Mas ya que no lo puedo hacer sacramentalmente en este momento, ven por lo menos espiritualmente a mi corazón. Y como se te hubiese recibido, yo me abrazo y me uno enteramente a ti. Oh Jesús mío, no permitas que jamás me separe de ti por el pecado. Amén.

0: De ti se dicen maravillas, Virgen María, porque ha hecho en ti cosas grandes el que todo lo puede. Dominus vobiscum.
1: Et cum spiritu tuo.
0: Oremos. Concede, Señor, a tu Iglesia que, fortalecida por la gracia de este sacramento, recorra con alegría los caminos del Evangelio hasta que alcance aquella dichosa visión de la paz de la que ya goza la Virgen María, tu humilde esclava, eternamente gloriosa, por Jesucristo nuestro Señor.
1: Amén.
0: Dominus vobiscum.
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0: Ite, misa es.
1: De oracia.
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0: Ave Maria Purissima.
1: Sin pecado original concebida.
0: Y ahora, los laudes, la rucoban, Dios mío, ven en mi auxilio.
1: Señor, date prisa en socorrerme.
0: Gloria al Padre, y al Hijo, y al Espíritu Santo.
1: Como era en el principio, era y siempre, por los siglos de los siglos. Amén.
0: Aleluya. Dador de luz espléndido, a cuya luz serena, pasada ya la noche, el día se despliega. Mensajero de luz, que de luz centellea, no es del alba el lucero, eres tú, luz de veras. Más brillante que el sol, todo luz y pureza, enciende nuestro pecho, alumbra el alma nuestra. Ven, autor de la vida, pres de la luz paterna, sin cuya gracia el cuerpo se sobresalta y tiembla. A Cristo Rey piadoso y al Padre gloria eterna, y por todos los siglos al Espíritu sea. Amén. Antífona primera. Es bueno tocar para tu nombre, oh Altísimo, y proclamar por la mañana tu misericordia.
1: Salmo 91.
0: Es bueno dar gracias al Señor y tocar para tu nombre, oh Altísimo, proclamar por la mañana tu misericordia y de noche tu fidelidad, con arpas de 10 cuerdas y laudes sobre arpegios de cítaras.
1: Tus acciones, Señor, son mi alegría y mi júbilo, las obras de tus manos. Qué magníficas son tus obras, Señor, qué profundo tus designios. El ignorante no los entiende, ni el necio se da cuenta.
0: Aunque germine como hierba los malvados y florezcan los malhechores, serán destruidos para siempre. Tú, en cambio, Señor, eres excelso por los siglos.
1: Porque tus enemigos, Señor, perecerán, los malhechores serán dispersados. Pero a mí me das la fuerza de búfalo y me unges con aceite nuevo. Mis ojos no temerán a mis enemigos, mis oídos escucharán su derrota.
0: El justo crecerá como una palmera y se alzará como un cedro del Líbano, plantado en la casa del Señor, crecerá en los atrios de nuestro Dios.
1: En la vejez seguirá dando fruto y estará lo sano y frondoso, para proclamar que el Señor es justo, que en mi roca no existe la maldad.
0: Gloria al Padre, y al Hijo, y al Espíritu Santo.
1: Como era en el principio, era y siempre, por los siglos de los siglos. Amén.
0: Es bueno tocar para tu nombre, oh Altísimo, y proclamar por la mañana tu misericordia. Antífona segunda. Os daré un corazón nuevo y os infundiré un espíritu nuevo.
1: Cántico de Ezequiel. Os recogeré de entre las naciones, os reuniré de entre todos los países y os llevaré a vuestra tierra.
0: Derramaré sobre vosotros un agua pura que os purificará de todas vuestras inmundicias y idolatrías. Os he de purificar y os daré un corazón nuevo y os infundiré un espíritu nuevo. Arrancaré de vuestra carne el corazón de piedra y os daré un corazón de carne.
1: Os infundiré mi espíritu y haré que caminéis según mis preceptos y que guardáis y cumpláis mis mandatos.
0: Y habitaréis en la tierra que di a vuestros padres. Vosotros seréis mi pueblo y yo seré vuestro Dios.
1: Gloria al Padre y al Hijo y al Espíritu Santo.
0: Como era en el principio, ahora y siempre, por los siglos de los siglos. Amén. Os daré un corazón nuevo y os infundiré un espíritu nuevo. Antífona tercera. De la boca de los niños de pecho, Señor, ha sacado una alabanza.
1: Salmo 8.
0: Señor, dueño nuestro, qué admirable es tu nombre en toda la tierra.
1: Ensalzaste tu majestad sobre los cielos, de la boca de los niños de pecho ha sacado una alabanza contra tus enemigos para reprimir al adversario y al rebelde.
0: Cuando contemplo el cielo, obra de tus manos, la luna y las estrellas que has creado, ¿qué es el hombre para que te acuerdes de él, el ser humano para darle poder?
1: Lo hiciste poco inferior a los ángeles, lo coronaste de gloria y dignidad, le diste el mando sobre las obras de tus manos, todo lo sometiste bajo sus pies.
0: Rebaños de ovejas y toros y hasta las bestias del campo, las aves del cielo, los peces del mar, que trazan sendas por las aguas.
1: Señor, dueño nuestro, qué admirable es tu nombre en toda la tierra.
0: Gloria al Padre, y al Hijo, y al Espíritu Santo.
1: Como era en el principio, era y siempre, por los siglos de los siglos. Amén.
0: De la boca de los niños de pecho, Señor, ha sacado una alabanza. Madre.
1: Lectura breve, segunda de Pedro, capítulo 3. Nosotros, conforme a la promesa del Señor, esperamos cielos nuevos y tierra nueva, en los que tienen su morada la santidad. Por eso, carísimos, Mientras esperáis estos acontecimientos, procurad con toda diligencia que Él os encuentre en paz, sin mancha e irreprensibles. Considerad esta paciente espera de nuestro Señor como una oportunidad para alcanzar la salud.
0: Respondemos: Te aclamarán mis labios, Señor, cuando salmodie para ti.
1: Te aclamarán mis labios, Señor, cuando salmodie para ti.
0: Mi lengua recitará tu auxilio
1: cuando salmodie para ti.
0: Gloria al Padre, y al Hijo, y al Espíritu Santo.
1: Te aclamarán mis labios, Señor, cuando salmodie para ti.
0: Cántico evangélico, el Mesías es su precursor. Antífona: Guía nuestros pasos, Dios de Israel, por el camino de la paz. Bendito sea el Señor, Dios de Israel, porque ha visitado y redimido a su pueblo, suscitándonos una fuerza de salvación en la casa de David, su siervo, según lo había predicho desde antiguo por boca de santos profetas. Es la salvación que nos libra de nuestros enemigos y de la mano de todos los que nos odian. Ha realizado así la misericordia que tuvo con nuestros padres, recordando su santa alianza y el juramento que juró a nuestro padre Abraham, para concedernos que, libre de temor, arrancado de la mano de los enemigos, le sirvamos con santidad y justicia en su presencia todos nuestros días. Y a ti, niño, te llamarán profeta del Altísimo, porque irás delante del Señor a preparar sus caminos, anunciando a su pueblo la salvación y el perdón de sus pecados. Por la entrañable misericordia de nuestro Dios, nos visitará el sol que nace de lo alto, para iluminar a los que vienen en tinieblas y en sombra de muerte, para guiar nuestros pasos por el camino de la paz. Gloria al Padre, y al Hijo, y al Espíritu Santo.
1: Como era en el principio, ahora y siempre, por los siglos de los siglos. Amén.
0: Guía nuestros pasos, Dios de Israel, por el camino de la paz. Presentémonos a súplicas a Papá Dios con amor, humildad y confianza, diciendo: Escúchanos, Señor.
1: Escúchanos, Señor. Señor Padre de todos, tú que nos has hecho llegar al comienzo de este día, haz que toda nuestra vida unida a la de Cristo sea alabanza de tu gloria.
0: Escúchanos, Señor.
1: Que vivamos siempre arraigados en la fe, esperanza y caridad que tú mismo has infundido en nuestras almas.
0: Escúchanos, Señor.
1: Haz que nuestros ojos estén siempre levantados hacia ti, para que respondamos con presteza a tus llamadas.
0: Escúchanos, Señor.
1: Defiéndonos de los engaños y seducciones del mal y presérvanos de todo pecado.
0: Escúchanos, Señor.
1: Ponemos las intenciones de Irene Rojas Sánchez aquí en Tijuana. Ponemos también las intenciones de Silvia, pide por sus nietos su matrimonio. María González de Mexicali, por todos sus difuntos. Dora Guzmán en San Isidro, California. Brian Santiago Navarro Godínez, por sus intenciones. Ponemos también las intenciones de María Matos. Ponemos a Luz María Medina García, Raúl Quintero, Irma Jiménez Ríos. Ponemos a Minecoa, Pati Galicia. Ponemos a Catalina Cel, Gladys Lazuriaga. Las intenciones de Cayetana Rich, María Matos, Minecoa. Y las intenciones de Emilia Jiménez.
0: Escúchanos, Señor. Y decimos: Padre nuestro, que estás en el cielo, santificado sea tu nombre. Venga a nosotros tu reino. Hágase tu voluntad en la tierra como en el cielo. Danos hoy nuestro pan de cada día. Perdona nuestras deudas, como también nosotros perdonamos a nuestros deudores. No nos dejes caer en la tentación. Líbranos del mal. Amén. Oremos. Dios Todopoderoso y Eterno, luz resplandeciente día sin ocaso, al volver a comenzar un nuevo día, te pedimos que nos visites con el esplendor de tu luz y disipes así las tinieblas de nuestros pecados. Por nuestro Señor Jesucristo, tu Hijo, que siendo Dios vive y reina contigo en la unidad del Espíritu Santo Dios, por los siglos de los siglos.
1: Amén.
0: El Señor nos bendiga, nos guarde de todo mal y nos lleve a la vida eterna.
1: Amén.
0: Y ahora, nos has dado, Señor.

Señor nuestro Jesucristo, que en este sacramento admirable nos dejaste el memorial de tu pasión, te pedimos nos concedas venerar de tal modo los sagrados misterios de tu cuerpo y de tu sangre, que experimentemos constantemente nosotros el fruto de tu redención, tú que vives y reinas por los siglos de los siglos. Amén. Alabado sea Jesucristo.

0: Bendito sea Dios.
1: Bendito sea Dios.
0: Bendito sea su santo nombre.
1: Bendito sea su santo nombre.
0: Bendito sea Jesucristo, verdadero Dios y verdadero hombre.
1: Bendito sea Jesucristo, verdadero Dios y verdadero hombre.
0: Bendito sea el nombre de Jesús.
1: Bendito sea el nombre de Jesús.
0: Bendito sea su sacratísimo corazón.
1: Bendito sea su sacratísimo corazón.
0: Bendita sea su preciosísima sangre.
1: Bendita sea su preciosísima sangre.
0: Bendito sea Jesús en el Santísimo Sacramento del altar.
1: Bendito sea Jesús en el Santísimo Sacramento del altar.
0: Bendito sea el Espíritu Santo Paráclito.
1: Bendito sea el Espíritu Santo Paráclito.
0: Bendito sea la Madre de Dios, María Santísima.
1: Bendita sea la Gran Madre de Dios, María Santísima.
0: Bendita sea su Santa e Inmaculada Concepción.
1: Bendita sea su Santa e Inmaculada Concepción.
0: Bendita sea su gloriosa Asunción al Cielo.
1: Bendita sea su gloriosa Asunción al Cielo.
0: Bendito sea el nombre de María, Virgen y Madre.
1: Bendito sea el nombre de María, Virgen y Madre.
0: Bendito sea San José, su castísimo esposo.
1: Bendito sea San José, su castísimo esposo.
0: Bendito sea Dios en sus ángeles y en sus santos.
1: Bendito sea Dios en sus ángeles y en sus santos.
0: Sagrado Corazón de Jesús.
1: En vos confío.
0: Inmaculado Corazón de María.
1: Sea la salvación del alma mía.
0: Y ahora...

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1: Y bueno, es que estamos haciendo la caminata a Nuestra Madre Santísima. Vamos a hacer el día de hoy, que es 19 de septiembre. Por la señal de la Santa Cruz de nuestros enemigos, líbranos, Señor Dios nuestro, en el nombre del Padre, del Hijo, del Espíritu Santo. Amén. 19 de septiembre. Más veloces han corrido mis días que la lanzadera sin esperanza se desvanecieron. Job capítulo 7. Fuimos nuevamente a visitar a la señora anciana y abandonada. Hoy ella habló poco, la vi más débil que ayer. La bañamos y otra vez la alimentamos. Al atardecer, mientras Marta y yo rezábamos, ella tomó mi mano y partió de este mundo. Murió en paz. Con serenidad, recordé lo que me había dicho el día anterior. Estoy solita, pero no solitaria. Dios siempre fue mi compañía. Organizamos un grupo de personas de la comunidad para preparar el sepelio. La muerte nunca será apreciada por nosotros, pero ella puede ser una gran consejera. Oración del embarazo de María. Dios Padre, que por obra y gracia del Espíritu Santo fecundaste el seno virginal de María y la escogiste para ser madre de Jesús, nuestro Salvador, yo te alabo y te agradezco tu amor incondicional por mí, por mi familia y por toda la humanidad. Sé que mi vida está regida por tu providencia. De la misma forma que llamaste a María para una misión tan importante, también a mí me llamas para cumplir tu voluntad. Quiero ser fiel a ti, ejemplo de María, que concibió al Verbo durante 9 meses. También yo quiero gestar a tu Hijo en mi corazón, y así poder decir como el apóstol Pablo: ya no soy yo quien vive, es Cristo quien vive en mí. En esta novena en que yo te acompaño diariamente los 9 meses de la Virgen Inmaculada en gravidez, yo te pido la gracia de...

Yo confío, amo y espero, así como tu sierva María Santísima, Madre de Jesús. Amén. Padre nuestro que estás en el cielo, santificado sea tu nombre. Venga a nosotros tu reino, hágase tu voluntad en la tierra como en el cielo. Danos hoy nuestro pan de cada día, perdona nuestras deudas, como también nosotros perdonamos a nuestros deudores. No nos dejes caer en tentación y líbranos del mal. Amén. Dios te salve María, llena eres de gracia, el Señor es contigo, bendita eres entre todas las mujeres y bendito es el fruto de tu vientre Jesús. Santa María, Madre de Dios, ruega por nosotros pecadores, ahora y en la hora de nuestra muerte. Amén. Dios te salve María, llena eres de gracia, el Señor es contigo, bendita eres entre todas las mujeres y bendito es el fruto de tu vientre Jesús. Santa María, Madre de Dios, ruega por nosotros pecadores, ahora y en la hora de nuestra muerte. Amén. Dios te salve María, llena eres de gracia, el Señor es contigo. Bendita eres entre todas las mujeres y bendito es el fruto de tu vientre Jesús. Santa María, Madre de Dios, ruega por nosotros pecadores, ahora y en la hora de nuestra muerte. Amén. Gloria al Padre, y al Hijo, y al Espíritu Santo, como era en el principio, ahora y siempre, por los siglos de los siglos. Amén. En el nombre del Padre, del Hijo, del Espíritu Santo. Amén.

Por la señal de la Santa Cruz de nuestros enemigos, líbranos, Señor Dios nuestro, en el nombre del Padre, del Hijo y del Espíritu Santo. Amén. Día 6. Ustedes no pueden dormir, pues quieren juzgarlo todo, dirigir todas las cosas y hacerlo todo. Por eso se entregan a la fortaleza humana, o peor, a los mismos hombres, confiando en su intervención. Esto es lo que les impide recibir mis palabras y lo que yo les ofrezco. Oh, cómo deseo esta verdadera entrega para ayudarles, y cómo sufro cuando veo que están tan agitados. Satanás trata de hacer exactamente esto: agitarles y removerles de mi protección y tirarles a las garras de la iniciativa humana. Así que confíen solamente en mí, descansen en mí, entréguense a mí en todas las cosas. Así que confíen solamente en mí, descansen en mí, entréguense a mí en todas las cosas. Oh Jesús, me entrego totalmente a ti, encárgate de todo. Oh Jesús, me entrego totalmente a ti, encárgate de todo. Oh Jesús, me entrego totalmente a ti, encárgate de todo. Oh Jesús, me entrego totalmente a ti, encárgate de todo. Oh Jesús, me entrego totalmente a ti, encárgate de todo. Oh Jesús, me entrego totalmente a ti, encárgate de todo. Oh Jesús, me entrego totalmente a ti, encárgate de todo. Oh Jesús, me entrego totalmente a ti, encárgate de todo. Oh Jesús, me entrego totalmente a ti, encárgate de todo. Oh Jesús, me entrego totalmente a ti, encárgate de todo. Gloria al Padre, y al Hijo, y al Espíritu Santo, como era en el principio, ahora y siempre, por los siglos de los siglos. Amén. En el nombre del Padre, del Hijo, del Espíritu Santo. Amén.

0: cadenas.
1: Después de estas oraciones que nos hacen unir en un solo corazón y una sola alma, el rezo de los laudes, les agradecemos y les esperamos nuevamente a este santo sacrificio de la misa. Dios es amor y te ama.

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8: Morning Rockers, ¿qué onda? ¿Cómo están? Este ya sábado a través de Radio Bahía. Muchísimas gracias a todos los que nos oyen allá en la frontera. Gracias a quienes nos escuchan en Tijuana, en Tecate, en San Diego, en Rosarito y aquí en Ensenada, donde estamos transmitiendo totalmente en vivo y gracias al apoyo del Inge Martín Solorio. Chiquis, gracias chiquis por el apoyo para enlazarnos directamente hasta Radio Bahía, tu mejor compañía. Desde Estereo Sol, soy contemporánea como tú. Arrancamos ya con 2 horas más de rock. Tenemos ya 2 horas al aire, pero apenas nos estamos enlazando con ustedes. Y esto que apertura precisamente la programación es algo de Los Auténticos Decadentes. Eso es loco.

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1: Esos fueron los señores de Neón con Nada Eterno. Son 8 de la mañana con 14 minutos. ¿Cómo puedes comunicarte a la cabina? Es 646-178-3730. Atención, 646, Lada de Ensenada, 178-3730, la página de Facebook de Morning Rock con Luis Fuentes. Vamos a ir a publicidad. Ahorita volvemos y les voy a traer una bandita. Uf, un clásico, ¿eh? Para todos los que estamos en tiempo y forma y espacio aquí en esta mañana, van a deleitarse. Vamos a corte, volvemos.
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3: Muchas gracias, ya estamos enlazados nuevamente hasta Tijuana, Radio Bahía. Oye, saludando al buen Fer Vela que va rumbo a TJ, ahí en la Rangersona, qué buena onda. Ah, pues con sentir paladares, el buen Fer. Muchas gracias, mi Fer, por enlazarte. Y ahorita vamos a irnos con buena música para que pues tengas un trayecto y que se te haga muy corto. Digo, a mí me encanta. Y si me voy por la libre, si me voy por la escénica, me gusta bastante. Fíjate, yo comúnmente me voy por Pago San Miguel y en Alicitos me bajo. En Alicitos me bajo, ya me voy por la libre, pero porque me gusta mucho las vistas que tiene la libre. Precisamente. Y aparte, si quiero llegar a una tienda, a llegar a la gasolinera VIP que están ahí pues en camino, pues ya llego, ¿no? O cualquier cosa, cualquier urgencia que de repente surja, ahí estamos más al pendiente de todo lo que son los, incluso hasta mercado ahí en Puerto Nuevo, ¿no? Y un Calimax, si no me equivoco. Entonces, vámonos con música a través del 101.1 FM y de la 1470. Hace ratito pusimos a Neón. Bueno, vamos con una banda que, pues una precursora del rock en México. Justamente nos vamos a oír una agrupación del álbum Mil Marionetas, Ninot. ¿Quiénes son Ninot? Bueno, en la primera formación que tuvo esa banda, estuvieron por ahí Henrik Rodamilens, también Raymond Thomas, quien a la salida de Ninot armó junto con Raymond Thomas, junto con Saúl Hernández, el grupo In Memoriam. También Hendrik grabó Desert Future Space, el primer LP del grupo Ninot. Y se va a Inglaterra, luego de estar por aquellos lares, a la vuelta, acá a tierras mexicanas, arma la tercera versión del grupo, y estaba conformada de esa manera. Henrik, Jarris, Margali, ese último de Los Lagartos, de Jaguares, de Mistus, también de Luna Verde, también andó por ahí Carlos Valveren, de Neón, y con su Matu Nest. Entonces, pura joyita, ¿no? Puro talento puro en su máxima expresión. Y más tarde se les uniría también Frata de Casino y de Romántico Desliz. Entonces, Henrik fue uno de los primeros organizadores de las cuatro ediciones de las batallas de bandas en Rocotitlán. Y luego de que se desintegra Ninot, Henrik se hizo manager de Ansia, también de Signos Vitales, ese grupo que tiempo después se convertiría en Guillotina. Entonces Henrik lanza algunos discos como Dodo, en donde se editan los dos discos debut de Consumatum Est, también de Insignia, Las Malas Lenguas, El Clan, que también al ratito va a sonar El Clan, los tenemos programados, entre otros, ¿no? También abriría discos X2C, esto apoyando en producción y en la distribución de Opción Sónica. Con ellos se edita el Tri Buto. Obviamente ya sabes a quién se realiza este homenaje. Y también el primer tributo a Caifanes, Antes de que nos olviden, entre otros proyectos, ¿no? El CD que lleva por nombre Mil Marionetas, vamos a poner una rola de ese álbum precisamente, trae algunas rolas extras. Y la presentación de este CD ocurrió en 2001, a pesar de que fuera sacado a la luz en el 99. Esto lo presentan en el Hard Rock Café, y fue la última presentación en vivo que tuvo Ninot. En esa tocada también nos subieron Ansia, Guillotina, Clone. Este grupo Clone es el grupo de Mark Rodamilans. También Mistus y Toño Sánchez, Las Ánimas del Cuarto Oscuro, estuvo por ahí Clon en esas agrupaciones. Los amantes de Lola, Hueco y Reacción también participaron en ese evento. Entonces vamos con esto, Ninot, así como tú.

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1: Vamos a poner algo que surge también en los 90. Eso que sonó fue del 99. Vamos a regresarnos 2 años para darle paso a algo de la avanzada regia. Si bien ellos andaban más que nada en el hip hop, en el rap, pero pues obviamente con la incorporación de elementos musicales, instrumentos musicales como batería, bajos, guitarras incluso, pues se les considera a la par dentro de lo que fue la avanzada regia, ¿no? Entonces, por acá el Pillo me pidió una rolita con la cual vamos a continuar. Vamos contigo, Cristian Carrizales, a.k.a. El Pillo. ¿Qué show? ¿Cómo andas en esa mañana? Ya tómate café, nos dice.
2: Qué hola, Luis. ¿Qué tranza? ¿Cómo andamos? Aquí ya te la sabes en el talón, desde tempranito. Luis, por favor, ¿me puedes poner una rolita de Control Machete? Esa de, que dice la de Andamos Armados. Gracias, Luis. Saludos, culto del rock. Saludos para ti y para todos los Morning Rockers. ¡Vámonos!

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11: Pensé que una persona de la Senectud me estaba mandando un mensaje y me estaban haciendo una broma acá, el chihuahua del rock. ¿Y yo qué dice? Ay, ay, ay. Oye, ya me mandó el audio bien. Saludando al buen Fer de Salsas Azteca, de Chiltepinta Temado, donde quiera que ande. Y sí, dice que le agarra la misma ruta que yo. Entonces, vámonos con una rolita del señor Jaime López. Por acá algo de esta versión en vivo. En vivo y en Domínguez. Hotel Garage es el material discográfico. Ámame en un hotel.
12: Sobre la marcha, y aunque sea de paso, Hotel Garage les da la bienvenida.

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1: Ok, soy de regreso, efectivamente, mi estimado Arturo. Saludando a Martita y nos comparten unas imágenes padrísimas del Hotel Garage. Justamente ahí el señor Jaime López. Qué buenas fotos de ese sunset de ayer. Muchas gracias. Oye, vámonos con el buen Fer que ahorita va en carretera rumbo a Tijuas, disfrutando de la programación. ¿Qué onda, mi Fer?
2: Mi querido Liz, buenos días a todos los Morning Rockers, de su amigo Fernando Vela de Salsas Azteca de Chiltepinta Temado, la salsa de Ensenada por excelencia. Unas rolitas de Soda Stereo, mi estimado Luis. Soda Stereo o Caifanes, cualquiera de las dos. Algo bello. Es más, La Célula que Explota, eso estará muy bien. Vamos camino a Tijuana a deleitar paladares con la salsa de Ensenada. Vamos a pasar un fin de semana agradable a Tijuana y esta noche cena Pancho. ¡Saludos!

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4: Gracias a los que se suman a la programación, mi Fer, y te encargo que nos hagas eco donde te pares. Ahí diles que escuchen la programación. Estamos de lunes a viernes, recuerda, el Morning Rock desde las 6 de la mañana, haciendo una pausa a las 7 para escuchar la información con Marco Flores y Fernando Escobedo. Eso entre semana. Y volvemos con 2 horas más, una de rock en inglés, para luego cerrar con broche de oro de lunes a viernes de 9 a 10 con rock en español. Así como estamos ahorita, pero a excepción de los demás días, estamos justamente los sábados de 2 horas de rock clásico en inglés. Pasamos de las 8 en adelante, de las 8 a las 10, con rock en español. Para que aquellos que les guste la musiquita de nuestra generación, pues ahí estamos a la orden. Gracias Marcela Lechuga, también Talía Janet, el Toto Gómez, gracias Víctor Macías, Álvaro Solís, Gabriel Centeno se reporta también, el Ruso Beltrán, Ferso y Calap, gracias Hugo Talavera, Hugo Ross también, Javier Bonilla, Vanessa y en Rosarito como siempre escuchándonos, Junior Montes, Chris Drodo, también Israel Montoya, Alejandro Navarro, Joseph Luna, familia, muchísimas gracias, O'Brien O'Connor, Morrison, Anabel, por supuesto también a la señora Gema Peralta, la señora Silvia Sánchez, Carlos Enrique Guzmán también por acá, Juan Carlos Mata allá en Mexicali, gracias Mario por acá, el Inge Novoa Proyectos, como siempre dándonos a cada reacción y dejándonos comentarios, Titi Rebeca, Rosy, ¿qué onda? Rosy Durazo, el Chip también, Ricardo Reynoso, Casi Cinto, Cristian Carrizales, West Texas también presente por allá, Vicky Rangel, Juan Oso Polar Trucking, gracias. Y a todos los Morning Truckers, nos dijo el buen Bibi. Muchas gracias. Dice la señora Silvia Sánchez, buen fin de semana. Buen día para todos. Saludos y muchas bendiciones. A seguir escuchando The Morning Rock con Luis Fuentes y un cafecito. Salud, señora Silvia. Acá con cafecito nosotros también. Dice la señora Gema Peralta que ya se tomó varios y los que le faltan, ¿verdad? Muchas gracias a ustedes por estar en sintonía. Desde Etla, Oaxaca también nos manda el mensaje. El Pulquero Enmascarado nos pide rolita. Karen también desde Ciudad de México se reporta. Este otro mensaje nos llega, dice, hola Luis, muy buenos días, feliz sábado, feliz fin de semana. ¿Cómo estás? Soy Luis, tu tocayo, escuchando en Pasadena, California, como siempre en sintonía del Morning Rock en Radio Bahía 1470, tu mejor compañía, como todos los días de lunes a sábado a esta hora. 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

Y por acá también nos manda mensaje, dice: Morning Luis Fuentes, es Ceci, desde el Esteban Cantú, allá por el rumbo de la Bufadora. Nos manda también mensaje en Boulevard Cosero y Plinta, el buen Arturo, Martita, y unas imágenes de postal increíble. Vámonos con música, esto es algo relax, son los Pericos, Pupilas Lejanas. Échale mi pulques.

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1: Escuchamos a La Cruz de Tijuana, precisamente. Dulce Emoción fue lo que oímos. Vamos con un audio más. Ahora una rolita desde la península ibérica. Nos piden algo de aquel lado del charco. Justamente Oscar nos pidió una canción con Lupillo Rivera. No, no es cierto. Lupillo Rivera Gallardo, le digo. Vamos contigo, Oscar. Muy buenos días.
2: Buenos días, gracias.
1: Son Los Ángeles del Infierno, Esclavos de la Noche. 9 de la mañana con 7 minutos. Soy Luis Fuentes. Tú estás en The Morning Rock.

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1: ¡Qué rolota, eh! Que bueno, en las dos últimas rolotas que sonaron, qué buenos recuerdos. Oye, y me siguen llegando peticiones, voy a hacer todo lo posible. Ya hace ratito le dije precisamente a la última persona que me pidió algo de La Castañeda, que iba a ser el último tema, porque ya tengo completito, ya no hay oportunidad, pero... Pues ahí el buen... Si otra cosa no sucede, será Héctor. Si algo ocurre, pues ahí vamos a darle paso a... Ahí a las demás que vayan llegando. Muchas gracias por la invitación. Nos dicen por acá que mañana, domingo 20 de septiembre, como a las 2 de la tarde, ahí aniversario, ahí en el Cimarrón Lamb Kitchen, en Boulevard Plinta y... Calle Plinta, perdón, y Boulevard Cocero, para que nos acompañen. Nos dice por acá Arturo y Martita, pozole, borrego y obviamente las flautitas, todos los platillos deliciosos que venden por ahí. Entonces vamos a echarnos la vuelta. Chocoflan, uff, cómo no, te lo juro que les di un pedacito nada más a los compañeros y el demás me lo llevé. Les voy a regalar poquito nomás porque ya lo vieron, les dije. Oye, pues vámonos con otra rolita que nos pidió por acá Gabriel Centeno desde muy temprano, imagínate, desde las 7:58 me pidió esta rolita, así que vamos contigo, Gabriel Centeno.
2: Buenos días, Luis, ¿me podrías poner la de Mátenme porque me muero de Caifanes? Saludos para toda la raza ahí que está escuchando tu buen programa. ¡Chihuero! Chelita,
1: como la que dice por acá el buen Hugo, dice, ya salió Don Güero y salió castroso, así que el señor Sol ya salió, prepárense para que tomen cheve bien fría, yo puras aguas frescas, dice.
3: No creo, Hugo.
1: ¿Será verdura el ajo o condimento? Saluditos, nos dice por acá Los Panchitos. Vámonos, música. Saludos. Happy.

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1: Bien, estoy de regreso. Muchísimas gracias al buen Martín Solorio, Inge. Como siempre, chiquis. ¡Chiquis! Muchas gracias. Oye, ¿dónde ande el otro de los chiquis? El chiquis Miguel Arroyo. Bueno, hoy ninguna de las chiquis se ha reportado, ni el máster Otto Cross, tampoco Rubén Davis Campa, ni siquiera el buen Beto Ramírez. Pero sabemos que siempre están en sintonía. Han de andar del tingo al tango ahí con sus actividades, que siempre son varias. Entonces, les agradecemos infinitamente a quienes están en sintonía. Por acá el buen Happy nos manda mensaje. Fíjate, yo pensaba que me hablabas de la banda de Guanatos. Y hace ratito que puse precisamente, y que estaba hablando de bandas pioneras, y que mencioné también a Guillotina, creí, dije que era ellos. No sabía si había una local que se llamaba así. Dice, como ya salió el sol, ya puedes poner la de Juanga. Buenos días, señor sol. ¿Cómo eres, Chip? Oye, dice este otro mensaje. Buenos días, Luis, y aquí toda la raza presente. Saludos a toda la banda rockera Morning Rockers. Y a ti, pariente, saludos a mi hermana Angélica, que está escuchando la mejor estación 101.1 FM. Buen día para todos. Nos mandan también por acá taza de café. Es, si no me equivoco, es Berta. Muchas gracias, Berta, por estar atenta a la programación. Y ¿dónde anda la raza surfer, eh? Hoy nos han comunicado. El buen Fer Vela, que ya anda por allá en Rosarito, dice que va a ir al pelotero a la bola a comerse unos tacos de cabeza bien rico. Ya nos dijo que ya nos está dando el norte para que, pues obviamente, le lleguemos por allá. El buen Obed también. Amigo, buenos días, excelente sábado y genial fin de semana. Y todos los que disfrutamos de tu gran programa, ánimo. Bien, vámonos con música. Esto ya puede escucharse a través del 101.1 FM y de la 1470. Recuerda que estamos al unísono en esa mañana. Así como de lunes a viernes tenemos la chance de estar a través de ambas emisoras. Vamos a, pues obviamente, invitarte a que te quedes, porque esto es algo que ya puede sonar. Es Aurora la Academia, porque te vas.

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1: Vamos a mandar los micrófonos hasta la villa de Etla, Oaxaca, Santo Domingo, Barrio Bajo. Por allá el pulquero enmascarado. Vamos contigo, mi pulques.
2: Muy buenos días a toda la familia del Morning Rock. Les mando un saludo. Y a ver si me pueden poner esa canción que dice: entra despacio, que nadie oiga tus pasos. Este es Pídela Cantando, algo de Héroes del Silencio. Saludos.

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1: 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Bien, vámonos con... Hace ratito, digo, cuando puse Niñot, sonó... mencionaba a Guillotina, a Frata, pues a las al Clan y entre otros, ¿no? De hecho, tengo todavía pendiente la rola del Clan que quiero que suene. Vamos a poner algo de esa banda que precisamente, y leyendo por acá, que alguna vez... no sé de dónde está extraído acá, pero Alex Charpennell y también... Otros están, pues, firmando este álbum donde mencionan a Guillotina. Dice Guillotina, Warner Music, México, discos Rocotitlán, 1994, Francisco Zamudio. Así textual, lo voy a decir tal cual. Nos seguimos sintiendo encasillados. Está cañón que en 2008 todavía te siguen diciendo Guillotina, el mejor grupo de grunge de México. Y está chido que nos lo digan, gracias, pero siempre hemos dicho que somos una banda de rock, señaló Manuel Suárez en una entrevista aparecida en la revista Gorilla ese mismo año, justamente a casi dos décadas del primer álbum. La percepción general sobre el grupo no ha cambiado mucho y eso es que se debe a que gran parte de la gente con la cual trabajaron durante sus inicios de las cenizas de Signos Vitales, nació Guillotina a principios del 93 y pocos meses después se encontraban en un estudio de grabación siguiendo y bajo las órdenes de Jack Endino, ese gran productor, ¿no?, que pues ha trabajado con bandas como Mudhoney, como Soundgarden, como obviamente Screaming Trees, como Nirvana incluso. Entonces, pues vamos con eso que nos pide el Happy aquí al 646-178-3730. Vamos contigo, Happy.
2: Buenos días, Luis. Buenos días, Morning Rockers. ¿Cómo andan? A ver si nos puedes hacer el paro, Luis, de ponerte una rolita de Guillotina. La rolita de aquí. Saludos a todos. Y sobre todo, gracias por apoyar el rock local, loco.

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13: Ok, llegan más mensajes a cabina. Dice este siguiente mensaje. Oye, saludos a Mari Domínguez, que recientemente cumplió años y trabajó en Radio Bahía. Sí, es pariente de nuestra ex compañera también, Mara Domínguez. Le mandamos el saludo a la señora Mari y a Noelia, que se reporta para acá para felicitar a Mari, que pues la siga pasando bien, señora Mari. No tuve la fortuna de conocerla, pero sé, la ubico de voz porque me ha tocado trabajar. Bueno, ya tengo 24 años aquí en la radio y sé que es un nombre que obviamente siempre se estuvo platicando de la gente que estuvo en la industria, ¿no? Entonces, la ubico, le mando la felicitación, síguela pasándola de lo mejor, muchas bendiciones y que vengan puras cosas buenas. Oye, me dice, todas las mañanas te escuchamos, muchas gracias. gracias por acá. Vamos a darle paso a una canción que habla de Víctor Jara, precisamente. Por acá me encontré que la gente de lo que es la revista Rolling Stone en español el día de ayer colgaba un post diciendo lo siguiente: intentaron silenciar la voz de Víctor Jara, pero no lograron borrar su legado a 53 años del asesinato de Víctor Jara. Sus canciones continúan formando parte de la memoria colectiva y de la historia de América Latina. Para muchos una figura icónica, para muchos otros un guerrillero que, pues es que a la derecha siempre le va a doler lo que esté en las causas, ¿no? Pero bueno, si es otro boleto, hablando de polaca, nunca vamos a estar a la par. Mejor hablamos de rock. Eso es Matador. Los Fabulosos Cadillacs. en The Morning Rock.

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1: Les dije que iba a poner al Clan. Esos son las Brujas. 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
7: Ok, estamos en la recta final, ya las últimas dos rolitas ya están listas para sonar y quiero mandarle saludos al buen Charlie, por acá se reporta a cabina y nos dice que tenía rato que no escuchaba al Clan. Creo que nos trajimos los CDs, tuvimos que desempolvar los CDs para, pues obviamente, pues escuchar a...

A bandas que tenemos rato que no le dábamos la oportunidad aquí al aire. Lo bueno que tengo varios. Y tengo varios camaradas también que me prestan para ir acrecentando la base de datos. Entonces, justamente vamos con algo que hoy está de manteles largos. 1994. Hoy anduvimos muy noventeros, ¿verdad? La banda argentina Rata Blanca lanzaba Entre el Cielo y el Infierno. Es el único álbum que se edita con Mario Ian. Y el primero donde ahí el buen Javier Retamoso se encarga de los teclados, ¿no? Y son Rata Blanca, Bajo Control.

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1: Bien, soy de regreso ya solamente para decirles adiós. Y la última rolita que tenemos la va a poner Héctor, la va a programar Héctor. Nos pidió un excelente cover, ¿eh? Así que vamos contigo, Héctor. A ver, primero le tenemos que cancelar acá, listo. Vamos contigo, Héctor, y quiero agradecerle al Chiquis, que sin él no hubiera sido posible, pues obviamente, enlazarnos hasta la Radio Bahía. Y la invitación para que el día lunes sintonicen desde las 6 de la mañana con más rock para todos ustedes. Muchas gracias. Vamos contigo, Héctor, tú cierras hoy.
2: Buen día, amigo Luis. Puedes tocar la rola El Loco con la Castañeda. Gracias. Buen día.

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Efectivamente, amigos, gracias por acompañarnos. Esto es RC Deportes, edición de sábado 19 de septiembre 2026. Ya saben que los sábados son unplugged, son desenchufados. RCE Deportes, fin de semana, más relajados. Escuchamos música, a veces en español, a veces en inglés. Hombre Araña, ¿cómo está? Bienvenido. Bienvenido, ya nos dimos cuenta que es rock en español. Son los Caifás, ¿no? Si mal no recuerdo. Los Caifanes y esta rola de Afuera. Estamos pues invitando a la que nos acompañe todos los sábados a partir de las 12 y hasta la 1 con esto que hemos denominado así, fin de semana, RC Deportes, Unplugged, desenchufados, con esa misma estructura deportiva, pero también con esta modalidad que podemos escuchar música. La música que usted y a nosotros nos gusta, claro, yo lo disfruto bastante.

0: Bueno, basta, hombre araña. Basta, basta, basta, basta, basta, por favor. Hombre araña, por favor, ya. Ya comenzamos, ya empezamos. Mis amigos, rápidamente comentarles que hoy tenemos información que pues tiene que ver con la Liga MX. Ya se dieron dos partidos. Hoy también, ya en unos instantes más, arranca la Liga de España, jornada número 7. De hecho, ya inició con 4 partidos, pero el partido importante de hoy sábado es el Sevilla recibe al Barcelona. Ya está prácticamente por iniciar. Y bueno, también darle un recorrido a esto que ha sido de toda la semana, el Clásico Nacional América Chivas. Pero, obviamente, sin dejar fuera a los deportes que también tienen pues su popularidad, como es el béisbol. Hoy también hay partido de los Padres de San Diego y, por supuesto, platicar de los campeones, platicar de los Toros de Tijuana, que bueno, pues a media semana se coronaron. Y para ello tenemos a quien ya habíamos platicado y a quienes ya habíamos avisado estaría con nosotros, el jefe de prensa de los Toros de Tijuana, nuestro amigo David Soto, que aunque recientemente lo conocí justamente en el partido, en el juego de pelota de los Charros, Charros de Jalisco y otro más de los Sultanes, pues nos lo habíamos llevado muy bien. Y qué mejor etapa, porque quedará plasmado que justamente los conocimos aquí, mi estimado David, cuando Toros de Tijuana se corona. Un placer y un gusto saludarte nueva cuenta y gracias por aceptar la llamada.
1: El gusto es mío, Waldo. Gusto saludarte a ti y todo tu auditorio. Y bueno, sí, efectivamente, lo que fue una temporada que quedará enmarcada para la historia de la organización en letras doradas, no solamente para Tijuana, sino para toda la frontera. Un equipo que con 13 años de historia ya llegó a 4 finales, ya ha ganado 3 de ellas. Este 2026, con un grupo extraordinario de peloteros muy entregados, muy completos, muy disciplinados, que más allá de los nombres, pues hemos bien escuchado, digo, sin demeritar a otras organizaciones, ¿no? Cuando llegan los grandes nombres, claro, las grandes bombas, ¿no? Como se le llama en este argot, ¿no? Del deporte, pero que no logran realmente embalar a un equipo a la postemporada, no logran cargar o guiar a un equipo a esta postemporada. Y bueno, estos Toros de Tijuana, de principio a fin, y sí, como bien comentas, cuando nos encontramos ahí en el parque de pelota, no soltaron el liderato de principio a fin. Y bueno, vienen caminados, como dijera Roberto Kelly, por ahora suficiente, por ahora suficiente es suficiente, por ahora.
0: Por ahora, justamente. David, el hecho de platicar con nuestros amigos de RCE Deportes, y aunque han pasado algunos días, lo comentábamos, amigos de Radio Bahía, el por qué después de la victoria es muy importante para mí y para seguramente algunos aficionados del béisbol. ¿Qué ocurrió después de ser los campeones, de la entrega de reconocimientos, de empezar a caer los 20 tanto a jugadores como a directiva, como al aficionado que estuvo ahí de repente? Oye, espérate, ayer fue en serio, 16 de septiembre, campeones los Toros de Tijuana. Y no es que fuera increíble, no, es que simplemente te van cayendo 20, ¿no? Después de eso, el equipo, el staff, el coach, después se retiran, después siguen celebrando. ¿Qué pasa después, al siguiente día, David? Tú que estás muy cerca ahí de ellos, ¿cómo tomaron las cosas después? ¿Hay reuniones? ¿Hay palabras? ¿Hay reconocimientos? Ya en la interna, ya lo que va pasando jugador por jugador.
1: Claro, bueno, ya posterior a la algarabía, ¿no? De lo que fue esa madrugada del 16 de septiembre, donde Tijuana pegó el grito no solamente de Viva México, sino de que vivan los Toros, los campeones.
0: Claro.
1: Ya al día siguiente tuvieron una comida con el presidente del Consejo de Administración, con don Alberto Uribe, algunos de los jugadores, del staff, cuerpo técnico, coaches. Y posteriormente ayer se dio la cena de campeones, donde estuvieron directiva, jugadores, trainers, bad boys, personal de oficina, diferente personal de la organización, donde bueno, ya celebraron, ¿no?, dentro del marco de las festividades del tercer campeonato, toda la entrega de este año. Convivencia pues entre jugadores y, como bien te comentó, ¿no?, personal de oficina, directiva, etcétera.
0: Claro.
1: Y bueno, ya ahora sí que a partir de hoy algunos peloteros ya se han trasladado pues a sus plazas invernales, o si bien es cierto, pues toman, piden permiso unos 10, 12 días para estar en casa con la familia, para luego reportar, ¿no?, a sus equipos invernales, ¿no? Como es el caso de Isaac Rodríguez con Cañeros de los Mochis en la Liga Mexicana del Pacífico, como es el caso de David Reyes con los Águilas de Mexicali, pues tienen cierto descanso, ¿no? Porque ahora sí que pues ellos no llegan tan fríos, por decirlo de una manera, a este summer training, ¿no? Que ya en menos de un mes ya inicia la Liga Mexicana del Pacífico. Entonces, bueno, descanso bien merecido, momento pues ahora sí de celebrar con la familia, de olvidarse un poco de los viajes, que desde marzo se está viajando hasta agosto, septiembre. Entonces, momento de estar en casa con la familia, disfrutarlo, y bueno, ahora sí que pues a darle la continuidad, ¿no?, a los campeones de la Liga Mexicana de Béisbol en las diferentes ligas invernales, por decirte, el staff coach, por ejemplo, César Isturiz, papá, se va a la Liga de Béisbol Venezolana, de béisbol profesional, se va para allá, y bueno, él como manager, ¿no?, de los Cardenales de Lara, algunos jugadores como César Isturiz, como Florencio Serrano, Daniel Martínez, por ejemplo, ya no va a regresar con Jaguares de Nayarit en la Liga Mexicana del Pacífico, va a ir con los Tigres del Licey allá en la Liga de República Dominicana. Entonces, pues ahora sí que cerrando acuerdos invernales y pues descansando ya prácticamente para reportar con una o dos semanas de anticipación para lo que será el comienzo de las ligas invernales.
0: Sí, entendemos entonces que sí tienen actividad, pero dependiendo de cómo se manejen en cuanto a si juegan en otros equipos o no, entendemos que los que no tienen participación en otros torneos, en otras ligas, pues van a disfrutar de la familia, descansar y esperar el reporte de nueva cuenta. Ahora bien, mi estimado David, antes de ir a la pausa, si nos puedes platicar de esta sorprendente temporada de Adonis Medina y algunos jugadores que en el inicio, David, por favor, no fueron contemplados para iniciar, pero que en la recta final o en los partidos buenos en playoff estuvieron de regreso y lucieron bastante, bastante bien. David, antes de que nos contestes, vamos a hacer una pequeña pausa. Regresamos para que pues nos sigas comentando de previo a lo que fue posteriormente lo que fue el campeonato de los Toros de Tijuana, que bueno, pues ya lo decías tú, el tercero en el roster en lo que corresponde a los reconocimientos de la Liga Mexicana de Béisbol. ¿Te parece, David?
1: Claro que sí, vamos a la pausa y regresamos.

0: Amigos, vamos de inmediato con la información. 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

0: Amigos, seguimos disfrutando de la música de los Caifanes. Aquí no es así. Son los Caifes, los Caifanes, invitados el día de hoy en este sábado Unplugged Desenchufados. Esto es RC Deportes, fin de semana, sábado 19 de septiembre de 2026. Saludamos a la gente allá en Ciudad Capital a través de la 1050 XD de la Grande de Mexicali y por supuesto a nuestros amigos a través del 89.1, La Consentida, La Rancherita y claro, la gente que nos sigue desde muy temprana hora a través de Radio Bahía 1470, la gente que nos sigue en Facebook como Radio Bahía 1470M y en YouTube como justamente RCE Espacio TV. En la línea telefónica tenemos a nuestro amigo David Soto, jefe de prensa de los Toros de Tijuana. Estamos platicando del previo, del posjuego, de la celebración, de lo que los jugadores después, de esto que no vemos, ¿no? Toman decisiones, se quedan, siguen en otros torneos, la familia, la gozan, la disfrutan. Y bueno, justamente en la línea telefónica está nuestro amigo David. David, un placer de nueva cuenta recibirte. Y bueno, pues platícanos justamente de estos jugadores que también fueron recibidos y galardonados. El caso de Hernán Pérez, el caso de Adonis Medina. Bueno, de prácticamente todos, ¿no? De toda la labor en la temporada que han realizado y que son dignos campeones. Por eso nuestro reconocimiento en este espacio de RCE Deportes para todos aquellos que practican alguna disciplina de alto rendimiento y en este caso muy en especial a los Toros de Tijuana. David, cuéntanos entonces de esta parte, esta recta final, donde jugadores que desafortunadamente iniciaron, por decirlo así, con alguna lesión, recuperándose, pero que en la recta final estuvieron al 100 y destacaron.
1: Sí, bueno, el caso de Junior Reig, ¿no? Yo creo que algo que Tijuana no va a olvidar en muchos años, un pelotero que estuvo lesionado, que estuvo batallando en postemporada, hay que recordar que él se lesiona en el primer playoff contra el Gobernador de Unión Laguna. Y después de esa lesión, bueno, Toros elimina a Charros, elimina a Sultanes de Monterrey, y ahí Junior Reig tomando algunos turnos, con muchas molestias en la espalda baja, muchas contracturas, obviamente digo para hacer swing y para estar fileando y para correr lo que corre Junior Reig, que cada vez que lo vemos en los senderos le arde el pecho, ¿no? Por barrerse, por ensuciar ese uniforme, ¿no? Que dignamente representa. Sí. Llega a esta Serie del Rey, bueno, juego 5, un juego muy importante allá en Villahermosa, allá en el Infierno Verde, en Tabasco. Se roba el home, pega un cuadrangular que da la victoria, pero también resaltar lo de Hernán Pérez, extraordinario en esta postemporada. Un pelotero muy completo con varias temporadas en Grandes Ligas. De hecho, él estuvo 5 años en Grandes Ligas, llega a Toros de Tijuana y al año siguiente se vuelve a ir a Grandes Ligas. O sea, Toros no solamente es un equipo para competir, ¿no? Dentro de la Liga Mexicana de Béisbol, es un equipo trampolín en este sentido, ¿no? Es la puerta del béisbol latinoamericano. Él se va a Grandes Ligas, nuevamente regresa con Toros de Tijuana, y es algo que él comentaba, ¿no? Que él está muy agradecido con la organización por dejarlo ir nuevamente a Grandes Ligas, que regresara, y bueno, qué manera de agradecerle, ¿no? Al club. 2 Grand Slams contra Sultanes de Monterrey para el campeonato de la zona norte, y ahora en esta serie del Rey, en esta serie final contra los Olmecas de Tabasco. Extraordinario lo que hace en ese juego 5, prácticamente yéndose perfecto con el bat, con hit en todos los turnos que tuvo en ese juego, y bueno, por eso fue nombrado el MVP, ¿no? De la serie. Sí. Del Rey, ahí todos los compañeros que acompañaron por acá de la prensa beisbolera, pues votaron por él, ese fue el designado, el MVP. Y bueno, del caso de Adonis Medina, un caso muy particular, el de él y el de Brett de Goss, y también de Daniel Martínez. Daniel Martínez, pues un muchacho que prácticamente toda su carrera la había hecho en ligas menores, no había jugado en México hasta el invierno pasado. Gran revelación con Jaguares de Nayarit, todo el mundo decía, ¿quién es Daniel Martínez? Y bueno, pues el de California se dio a relucir su nombre y su apellido, y sobre todo, más que buen pelotero y buen pitcher, es una gran persona, ¿no? Siempre muy humilde, siempre pues atendiendo a los compañeros de los medios, siempre con esa grata sonrisa, ¿no? Y amabilidad para contestar ahí afablemente a todos, y es un hombre que siempre se fajó. El primer pitcher líder de efectividad en la historia de los Toros de Tijuana, y llega este año de invitado al roster de pretemporada, así como llegó de invitado Brett de Goss, y bueno, quizá eran nombres que no sonaban mucho, ¿no? A pesar de que Brett de Goss ya había jugado 3 años en Grandes Ligas, no en el rol de cerrador, y cuando llega acá y lo ponen en ese rol, asume, se mete en el papel, se pone mentalizado, ¿no? Como debe ser un cerrador, y bueno, ya el resultado pues lo hemos visto, ¿no? En el ámbito del picheo, de principio a fin y en postemporada también, el equipo más ponchador, el equipo con mejor efectividad, sí, el equipo con mejor defensa y obviamente con un bateo que no explotó hasta la postemporada, pues ya los Toros de Tijuana, de la mano de ese gran picheo y de responder oportunamente gracias a Van Maderos, de Hernán Pérez, de Junior Lake, de Gilberto Celestino, no hay que olvidar que él pega el hit remolcador de 2 carreras en el juego 6 para que Toros se corone. Entonces sí, quizá muchos nombres desconocidos para la afición mexicana, quizá muchos extranjeros o muchos novatos que tienen el gran nombre, pero que sin lugar a duda, pues bueno, ahí está el trabajo de escauteo, ¿no? Que hace el área deportiva, todo el área de analítica y sabermetría de aquí el club, y bueno, ya eso se traslada, ¿no? En resultados.
0: Sí, excelente. Qué bueno que los mencionas a todos y cada uno. Sabemos que detrás de ellos pues viene también una preparación y un buen tratamiento, una buena trato de sus lesiones, y que bueno, les permiten jugar, porque pues tampoco los arriesgan, se trata de darles justamente ese tratamiento para que se recuperen. Mi estimado David, pues a nombre de RC Deportes, de este espacio que siempre estará abierto, queremos felicitar a todos y cada uno de los miembros de Toros de Tijuana, que enhorabuena, consiguieron un título más, y que vengan más títulos. David, el equipo se viene preparando, la directiva, hay algunos cambios, algo que nos puedas anticipar sobre la novena de los Padres, de los Toros de Tijuana.
1: Bueno, de los Toros al momento pues no hay novedades deportivas. Uh-huh. Hasta yo creo noviembre se van a empezar hacer algunos movimientos ahí en el roster, van a empezar a sonar algunos nombres, pero sí, yo creo que para noviembre, diciembre ya pudiéramos tener algunos nombres sentados, ¿no? Sobre la mesa, que vengan a reforzar el próximo año. Igualmente estaremos anunciándole a los compañeros ahí de los medios, a la afición de Toros en redes sociales, los retornos, ¿no? Cuando ya se confirme, ¿no? El regreso de algunos peloteros, como puede ser el caso de Wilmer Flores, de Justin Turner, de Brett de Goss, de varios de estos peloteros, ¿no? Que deslumbraron, sí, y deleitaron a toda la fanática. Entonces, bueno, por ahora descansar y bueno, esperar que inicien las ligas invernales para darle seguimiento a estos Toros de Tijuana, y para mucha afición que estuvo preguntando también, uh-huh, las gorras de los Toros campeones,
0: a ver,
1: 2026 sería el rey. A partir del próximo fin de semana en tiendas Toro Shop en la ciudad de Tijuana las podrán encontrar, porque sí, mucha gente estuvo preguntando. Sí, entonces, sí, próximo fin de semana, próximo viernes, próximo sábado, ya estarán disponibles en Toro Shop las gorras de campeones.
0: Excelente, muy bien. Pues nuestro reconocimiento, y yo creo que el mejor reconocimiento es el de la fanaticada beisbolera en Tijuana. Muy contentos, pudimos ver un lleno hasta las lámparas el pasado miércoles, y bueno, pues eso refleja la afición que gusta, que quiere a su equipo, que lo protege y que bueno, pues está también para apoyar. Esperemos que así siga el próximo año. Enhorabuena, el mensaje pues de parte de RC Deportes, David, lo sabes, a todos, a la fanaticada, a todo el equipo, a la dirección, a los administradores, es que sigan los éxitos, y siempre un espacio lo tendrán aquí, David, cuando quieran utilizarlo en Radio Bahía RCE Deportes. Muchas gracias por todo, y bueno, pues estaremos ahí también preguntando y de vez en cuando opinando sobre lo que pasa con los Toros de Tijuana. Por lo pronto, ellos son los campeones. Felicidades, mi estimado David.
1: Gracias a ti, a toda la afición, a todo tu auditorio, y sobre todo gracias por darnos el seguimiento, ¿no? Que se merecen los campeones. Sin lugar a dudas, ustedes pues son un motor importante, ¿no? Para llegar a todos los rincones de los aficionados que tanto nos estuvieron apoyando. Un gran abrazo y un tremendo saludo para todos.
0: Bueno, pues muchísimas gracias, David, y a celebrar allá en las Ensenadas. ¡Vámonos! Muchas gracias, David, un abrazo.
1: Gracias.
0: Bueno, pues ahí está David Soto, quien pues aceptó amablemente el comunicado, el llamado, y que lo habíamos prometido con ustedes, amigos, justamente, ¿no? Saber qué pasa los días después de la celebración, y bueno, pues ahí están los reconocimientos en la interna, la comida, la cena, el trato, las decisiones de los peloteros, me quedo, me voy, yo venía por una temporada, le voy a seguir, me voy a recuperar de mi lesión, quienes terminan también muy cansados, muy agotados. Parecería fácil, ¿no? El viaje, ah, qué suave el viaje, todos los días viajar, todos los días la pelota, todos los días el uniforme, cansa, no fastidia, no se pone uno mal, pero sí, es trabajo también para ellos. Bueno, pues enhorabuena, felicidades. Es momento de hacer una pausa, hombre araña. Regresamos con más de RC Deportes, el partido allá en la Liga de España. ¿Cómo va, mi estimado hombre araña? ¿Cómo vamos por allá? ¿Qué está pasando? Ya inició el partido en las Españas. Sí, efectivamente. Ya empezamos. Allá están jugando con todo. El Barcelona ya consiguió el gol del empate. Inició perdiendo al minuto 19. Josefut Fontana, al 19. Josefut estaba consiguiendo la primera anotación por parte del Sevilla. Y el Barcelona, después de mover el balón, al minuto 22, Rafinha consigue el empate. ¡Qué partido! Este, el único de hoy sábado de la Liga de España. Venimos con los resultados y con más de RCE Deportes.
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Efectivamente, mis amigos, esto es RCE Deportes, Unplugged, desenchufados, RCE Deportes fin de semana, hoy sábado 19 de septiembre de este 2026. Muchas gracias por acompañarnos, muchas gracias por estar con nosotros. Estamos escuchando a los Caifas, a los Caifanes, a los Jaguares, dioses, los dioses ocultos. Ahí está el señor Hernández, bueno, tenía el nombre, se me escapó. El vocalista de los Caifas. Y justamente ya les decía yo que está iniciando el partido entre Sevilla y la Liga de España, recibiendo al Barcelona. Miren, ahí alcanzan a ver algo. Uy, nos da charolazo, hombre, daña. No se puede. Ahí está, es una fotografía del partido de las Españas. El partido de la Liga de España. Ahí está el Barça y el equipo de... el equipo del Sevilla. Barcelona acaba de empatar al minuto 22 de la primera parte. Ya ganaba el equipo del Sevilla, sorprendiendo justamente, ¿no? Justamente van 32 minutos del primer tiempo. El día de mañana Getafe estará enfrentando al Málaga. ¡Uy, qué temprano! 5 de la mañana para el pájaro madrugador, ¿no? Getafe Málaga. Atlético de Madrid, el derbi. Atlético de Madrid, los colchoneros de Diego Simeone contra Real Madrid, 7:15 de la mañana. Buen partido, hay que verlo, Meraña, ni modo. Más de la Liga de España, Villarreal contra Levante, 9:30, domingo. Misma hora, Deportivo La Coruña contra Real Betis. Y el Valencia, tío, Valencia. A las 12, bueno, ya a las 12 del domingo, Real Sociedad Valencia. Buen partido para quienes tienen oportunidad el día de mañana, ¿no? Resultados, justamente el Español ya en la jornada número 7, después de una doble jornada. Español pierde 3-1 con Elche, Osasuna empata 1 con Rayo Vallecano, Athletic de Bilbao, a la vez empataron a 0, Celta de Vigo, ayer contra el Racing de Santander, gana Celta de Vigo 5-0. Bueno, el Racing de Santander venía de ser vapuleado por el Barcelona 7-2, ahora 5. Bueno, 12 goles en menos de una semana son bastantes. Por lo pronto, 1-1 Sevilla y Barcelona. A ver, hombre araña, ¿en qué nos quedamos? ¿Qué le pareció? Bien, ¿no? Toda la información de nuestro amigo David Soto, jefe de prensa de los Toros. Bueno, pues que los jugadores tengan más éxito, ¿no? Tengan más éxito, más trabajo, y que en la temporada de verano, del béisbol de verano, también pues la hagan, la Liga del Pacífico. Vámonos, hombre araña, con ¿qué tenemos? Béisbol, justamente, los Padres de San Diego. ¿Qué pasó con los Padres?

0: Bueno, no tengo prisa, hombre araña, tranquilo. El tiempo pasa, sigue su curso. Relájese, estamos comenzando. muy bien, hombre araña. Se preocupa el hombre araña, tiene preocupaciones. Bueno, el Ali es lo mejor del béisbol. ¿Qué son? ¿Dos series? Bueno, con esta tres. De tres, faltan dos series para que esto termine y nos vayamos a los playoffs de la Major League Baseball. MLB. Major League Baseball. 2, 3, 4. Ponchado. Chocolate. 1, 2, 3. Chocolate. Saludamos a Mari Gómez. En casita, seguramente tomando café. Bueno, pues los Rojos de Cincinnati ayer ganaron 6-4 a los Cachorros de Chicago. Últimamente los Cachorros andan así como que una de cal, una de arena, ¿verdad? Orioles de Baltimore caen ayer como locales 6-5 con los Cerveceros de Milwaukee. Cerveceros, los Brewers, el equipo franquicia de este programa, de este espacio. Brewers 6, Orioles 5 carreras. Los Brewers ya van a jugar ahorita a la 1-5. Cerveceros, importante, importantísimo los Cerveceros. Mets de Nueva York ganan 6-3 a los Phillies de Filadelfia. Segundo juego a la 1:10, terminando este programa. Mets contra Phillies. ¿Por qué los Phillies? Porque los Phillies están ahí en playoff. Los Astros cayeron ayer como locales 6-2. Los Bravos de Atlanta se llevaron la victoria. Mientras que D-Backs, los Diamantes de Arizona, perdieron 9-2. Yankees, New York Yankees, 9-2, se llevan la victoria. Y esto pues es benéfico para el equipo Carmelita, para el equipo de los Padres. Dodgers gana el día de ayer, 8-2. Imparables los Dodgers, imparables. 8-2, ganándole a los Gigantes, todos ellos de la misma división, lo oeste de la Nacional. Ya se están enfrentando. Padres, ¿qué hará? Justamente lo propio, enfrentándose a Gigantes, enfrentándose a D-Backs, a los Diamantes. Bueno, luego siguen los Padres y luego los Diamantes. En la recta final se enfrenta Padres y los Diamantes de Arizona. Es la última serie y es en el Petco. Todos a correr por esos boletos. Imagínense donde vayan llegando empatados. Tómala, obviamente. Ya en los numeritos finales. Ya en los numeritos finales, imagínense nada más. Bueno, pues ayer los Diamantes perdieron 9-2 con los Yankees. Y los locales Dodgers 8-2. Los Padres de San Diego ganaron 8-2. Los Padres ayer 6-40 a los Marlins. Y hoy a las 5:40, todo lo que pasa en el Diamante, ya sabe, lo puede escuchar a través de rcradioapp.com. Todo lo que pase con la novena de los Padres de San Diego a través de la 1050 XD, la Grande de Mexicali. Y por supuesto, también a través de la Consentida 89.1, todos a través de la gran cadena Enciso, justamente los Padres de San Diego. Hombre, araña, ¿qué tenemos? ¿Con quién nos vamos? Que nos vamos por más dinero, regresamos. ¡Ah! ¿Tenemos tiempo? Bueno. Entonces, ¿de qué platicamos? No hay tema, dijo aquel. Ah, ¿cómo no? Aquí tenemos temas para aventar para arriba. ¡Juegan las Chivitas! ¡Ah! Las Chivitas contra las Aguiluchas. Las Águilas de la América estarán participando. Las Águilas de la América estarán participando y recibiendo a las Chivas el próximo hoy sábado, 8:00 p.m. No me hablen, no me inviten, no me provoquen. No me hablen, no me llamen, como la canción, no me busquen. Hoy América contra las Chivas. Vamos América, estamos contigo, vamos por esas Chivitas. Pero antes, bueno, ya sabe, Atlas va a enfrentar a los Pumas hoy a las 4. Y a ver si alcanza este partido. Vamos, Atlas, estamos contigo, Atlas. Vamos por esos Pumas, tan fáciles. Ay, Crespo. Atlas Pumas, 4:00 p.m. San Luis Necaxa, 4:00 p.m. Monterrey, a las 6:00. recibe al Cruz Azul. ¿Qué pasó con el Cruz Azul? No metieron ni las manos. Ahora sí que un chaparro les metió gol. El Messi. Y a uno de los jugadores más engreídos, creídos, como es Vita. Vita del Cruz Azul, el defensa, ese que está medio cuadrado. Ah, no, se cree, es un Adonis. Central del Cruz Azul. ¿Ya sabe cuál? A ese mero. Le hizo un gol el chaparro Leo Messi. No puedo creer. Bueno, y es que llegaron cansados. Ahora sí que los agarraron cansados. Bien cansados. Monterrey Cruz Azul. Oiga, 68 gentes. Híjole, qué bárbaro. Y regrésate a Monterrey en el mismo charter. 68 personas. 3 toneladas de utilería. Pues, ¿qué llevan? ¿Sandías o qué? ¿Comida o cómo? No entiendo. Pues el Monterrey ya llegó a la ciudad. El Cruz Azul ya llegó a Monterrey. De Miami hasta el otro lado. Y bueno, pues juegan a las 6 de la tarde. América Chivas a las 8. El domingo Pachuca Cholos. Ah, buen partido este. Los Pachucos reciben en la Bella Airosa. Benjamín Mora de Tijuana enfrentando a los Cholos de Washington. Sebastián Abreu. A ver, Sebastián Abreu. Se me hace que las conferencias están más buenas que los partidos. ¿Qué el arma? No, pues es que se la lleva alegando. ¿Qué le pasa? Nada más que conteste lo que le preguntan. Se enoja, ¿verdad? Se entripa. Bueno, es muy apasionado el señor Washington. Se le entiende. Toluca va a recibir al Santos Laguna de Torreón. Ya sabemos quién va a ganar. Al Pachuca y Cholos juegan a las 5 de la tarde. Toluca Santos también esa misma hora. Y Querétaro León a las 7 el domingo. Pues quitando el partido de Cholos, los demás, ¡ay! Están de veras para el traste. Ayer, de veras, sí vi el partido de Puebla Atlante. Incomible, infumable. No, no puede ser. La neta, mejor me fui a correr. Agarré mis tenis, mis medias y me fui a correr. Ahí, sobre la zona del río, ahí en donde está el lugar este de... ¿Cómo se llama? El espacio de la calle del hambre. Ándele, ahí justamente. Entre la iglesia mormona y hay un centro ahí de deportes, de fútbol. Ándele, ahí mero, hombre araña. Sí, es la tercera etapa, ahí cerca de la clínica 1, ¿no? Toda esta parte. Exactamente. No he podido toser bien. Ahí mejor me levanté, me fui a correr, la verdad. Eran las 8, era 7 y media, 8, me fui a correr. No, la verdad, no, insoportables esos partidos, ¿eh? Puebla Atlante, qué bárbaros, qué malos son. Qué malos son para jugar fútbol. Los jugadores, porque traen buenos técnicos, definitivamente. 1-1, Matías Tomás metió el gol del empate. Atlante empezó ganando al 41, Walter Portales. Y luego Matías Tomás, 1-1. No lo vi, no los vi los goles. No quise gastar más luz, qué codo, ¿verdad? Juárez se hizo la cruz, sus primeros 3 puntos. Qué malos son, sus primeros 3 puntos. Jornada número 9, están fuera del torneo, de liguilla, de todo, están fuera. Juárez gana 2-0 a Tigres. Es neta, es en serio. ¿De qué clase de liga bananera estamos hablando? Víctor Manuel Bucetich no es el responsable, me queda claro. Guido Pizarro, me queda claro, tampoco es responsable, sino el que lo hizo, compadre. Los cambios que hicieron allá en Tigres. El director deportivo lo sacaron, dieron de baja a este, al otro, aquel. No trabajaron en ese relevo generacional de jugadores. Por eso Tigres pierde 2-0. No tiene nada que ver con Bucetich, me queda claro. Juárez metió gol de penal al 65. Óscar Estupiñán de penal. Y para que la cuña apriete, después de un centro, gol de cabeza de él mismo. Estupiñán, Óscar al 78. Este partido tampoco lo vi. ¿Cómo, Ubaldo Mesa? ¿Cómo puedes hablar de los partidos si no los ves? Es que eran infumables. 65 minutos. Es más, todavía no llegaba ni de correr. Ah, ya retomé la corrida. me sentí bastante bien. Sí, un poco pesadito, pero me aventé mis 40 minutos. Bastante bien. Dormí súper, súper a gusto. Practíquelo. ¿Qué vienen siendo? 4 kilómetros, ¿no? 40 minutos, más o menos. A mi velocidad, claro, a mi velocidad. A mí me gusta correr en tierrita. Sí, porque el asfalto o el cemento tiene consecuencias en las rodillas, en la cintura, en la cadera. Entonces, mejor ahí en la tierrita, a gusto. 65 y 78, Óscar Estupiñán. No, la neta no, infumables. No, no, no, discúlpenme, pero estos partidos no, yo no los veo. Es momento de hacer una pausa y regresamos. RCE Deportes, Unplugged, Desenchufados.
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son los Caifas. Qué bien la paso. Sábado 19 de septiembre de este 2016. Vámonos con información, hombre araña. Nos queda carro todavía. Nos queda carro, siempre preparados. Preparados, tío. Ah, las Chivitas Rayadas de Guadalajara juegan hoy. Ay, esas Chivitas. Ay, que son favoritas. No me digan que son favoritas. ¿Favoritas para qué? ¿Para ganar? ¿Llegan como favoritas las Chivas? ¿Es neta? No creo que lleguen como favoritas. ¿Cómo que van a ser favoritas las Chivas? Usted también, hombre araña. ¿Favoritas las Aguiluchas? ¿Son favoritas las Aguiluchas? ¿Sí o no? Dígame la verdad. Bueno, yo les recuerdo que las Chivitas traen muchos extranjeros ya naturalizados. Y pues les voy a recordar. Daniel Aguirre, California, Estados Unidos, 27 años. ¿En dónde juega este muchacho? ¡Ah, juega con las Chivas! Puros mexicanos, ¿verdad? Ah, pues este muchacho nació allá en los Estados Unidos, en California. Pues California es muy grande, pues allá nació. ¿Qué está pasando, hombre araña? ¡Ah, tómala! Como que se equivocó, hombre araña, ¿no? Como que se equivocó. Hoy es el clásico América Guadalajara. Vamos América, estamos contigo. Vamos por esas Chivitas. A ver, otro norteamericano que juega en las Chivas. Allá nació. El portero es español, Oscar Wally. Bueno, también traen extranjeros. Ah, ¿a poco? No me digan. Más extranjeros. De España, Oscar Wally, 32 años. ¿Quién más es de Estados Unidos, de las Chivas? Efraín Álvarez, ¿a poco? Jugaba con los Cholos, sí. California, Estados Unidos, 24 años. Brian Gutiérrez, ah, también. ¿Y este muchacho dónde es? Ay, es de Illinois, Estados Unidos, 23 años. Tómala. 1, 2, 3, 4. Llevamos 4. Jesús Hernández, 22 años. Ah, no, este es de Querétaro. Tampoco se pase, hombre araña. No, este es de Querétaro. Este sí es Mexican Curios. A ver, otro gabacho. Jonathan Pérez. ¿A poco Jonathan es de Estados Unidos? California, Estados Unidos. Juega con las Chivas. Puros mexicanos. Richard Ledesma, ¿a poco? Es de Arizona, Estados Unidos. ¿Dónde juegan los diamantes? ¿No será beisbolista? Richard Ledesma, de las Chivas Rayadas de Guadalajara, de Arizona, Estados Unidos, 26 años. Y me falta uno que se me anda escondiendo. Aquí nomás les encontré 1, 2, 3, 4, 5, 6. Y sí juegan con las Chivas, ¿eh? No me digan que no juegan. Sí, sí juegan. Y ese Dani Aguirre, de hecho, es titular. Y los otros son banca, son bancotas. A ver qué pasa en este partido. Pues yo les deseo lo mejor a las Chivas. Ojalá y pierdan. Ojalá y pierdan, qué malo. Bueno, las Aguiluchas. Ah, no, bueno, las Aguiluchas. Con las Aguiluchas vamos a encontrar de todo, ¿no? De chile, de dulce y de manteca. Sí, no. Las Águilas del América siempre se ha caracterizado por traer buenos jugadores. ¿Estadounidense? No, extranjeros. ¿En qué año, no? ¿De qué año? Porque últimamente ese André Jardiné, lo que dejó. No, lo que se debió llevar, ¿no? Bueno, pues ahorita están trabajando con puro morral, con puro de fuerzas básicas. Alan Cervantes, Alexis Gutiérrez, Alejandro Sendejas. Ah, no, este también es gabacho. Anda jugando en las Chivas, no lo quisieron. No, pues qué visores tienen, ¿eh? Alejandro Sendejas, por eso mejor se fue a jugar con los de las Barras y las Estrellas en selección. ¡Qué bárbaros! ¡Qué visión tienen allá, de veras! Rafa Cavalcante. Ah, es el este muchacho que no quiso Jardiné, que no se encontraba y que el Veiga, ese Veiga. ¡Ay, Veiga! Bueno, pues ahí está Eric el Chiquito Sánchez, Brian Rodríguez, Carlos Alves, Henry Martin, Miguel Borja, el nuevo delantero. Ah, ese Borjita, es bueno ese Borjita. Y el Pereira, aguas con Pereira, aguas, aguas. Ahí está Israel Reyes, Kevin Álvarez, Pachuco, Santiago Ramos, Santiago Bueno, este que acaba de llegar. Justamente tiene sus dudas ahí Almeida, si pone Israel Reyes, pone Santiago Bueno, tiene sus
sus dudas, porque ahí también está Ramón Juárez. Ay, Ramoncito Juárez, no te vayas a equivocar, mijito. Qué bárbaro. Franco Rosano, Miguel Vázquez. Estos son los defensas. Laterales derechos, laterales izquierdos. Ese es el roster, la plantilla de justamente de las Águilas. ¿Qué va a poner, hombre araña? No se le ve bien. ¿Qué anda pretendiendo ponerme? No, por favor, hombre araña, no lo haga. ¿Por qué va a poner eso? Estamos platicando tranquilos, estamos a gusto. Bueno, dentro de la información que les tengo el día de hoy es justamente esto que estamos comentando ya sobre las dudas de Almeida y de Gabriel Milito, justamente el técnico de El Chiverío, ¿verdad? Porque las Chivas también saben jugar, también. ¿Qué es esto, hombre araña, cara? ¿Qué es esto? ¡Por Dios! ¡Me largo! ¡Adiós!

0: Ay, no. Qué necio es usted, hombre araña. El Clásico Nacional América Chivas es el día de hoy, 8 de la noche. Bueno, Chivas tiene dudas en este clásico. Su director técnico, Gabriel Milito, o pone a Camberitos o a la Cotorra. No, pues a la Cotorra. Que ponga a la Cotorra es bastante bueno. Que pongan a Camberitos, cualquiera de los dos es bueno. El Piojo Sandoval o el lateral Ledesma. Ah, el Piojo Alvarado también, el Polvoritas. Polvoritas también está en duda ahí. Pues que pongan al que sea. De todos modos les va a ganar el América. América tiene también sus dudas con el director técnico Almada. Tiene a sus titulares Israel Reyes, Ramón Juárez. Opone a quienes ya decíamos, a los recién llegados, a Bueno o Méndez, que son defensas centrales. Chivas es favorito para ganar el clásico. Uy, qué miedo. Qué miedo esas chivitas, ¿eh? Aguas. ¡Ey! ¡Bájele! ¿Qué está pasando, hombre araña? Todavía no termino. A ver. Selección nacional. ¿Qué va a pasar? A ver. Ah, que le quiere robar jugadores. ¿A poco? ¿Javier Aguirre le quiere robar a su cuerpo técnico? No, no creo. No creo, tío. Javier Aguirre puede dirigir en España, ya lo habíamos comentado. Puede dirigir en España Javier Aguirre después de echar a perder el Mundial con la selección mexicana. Eso lo puse yo. Javier Aguirre puede dirigir en España al Valencia. Es candidatazo. Bueno, pues con efectos colaterales, si es que toma esta decisión, Javier Aguirre, dentro de su cuerpo técnico, pudiera incluir al preparador físico Paul Llorentes. ¿Quién es este Paul Llorentes? Paul Llorentes es o era el brazo derecho de Javier Aguirre en el pasado Mundial con selección mexicana y con otros equipos, porque lo conoce más de 10 años. Y si es de más de 10 años de confianza, pues imagínense, seguro lo invita a España a dirigir, a preparar físicamente a sus jugadores. Bueno, eso está por verse. Si esto ocurre, pues esto, se lo estaría quitando a Rafa Márquez. Eso es lo que yo entiendo. Que Rafa Márquez ya convocó a Paul Llorentes. Obviamente, pues trabajaron los tres juntos. Entonces, hoy lunes, el próximo lunes, tendrán que tomar esa decisión. Tanto Rafa Márquez como Javier Aguirre, y a ver si le sueltan el equipo a Javier Aguirre. Vamos a esperar a ver qué pasa con esta situación. Rafa Márquez también tiene dentro de su cuerpo técnico a Paul Llorentes. A ver qué pasa con Rafa Márquez. Este próximo lunes, el foro denominado Fuera de Lugar, organizado por los senadores de la República Mexicana, tratarán el tema ascenso y descenso. Es un foro que ya habíamos comentado, que se ha organizado y que se llama Foro Fuera de Lugar, organizado por los senadores de la República, con este tema del ascenso y descenso. Se pretende un debate justamente en la Cámara de Senadores, pero ¿qué creen? Por lo pronto la gente de la Liga MX y dirigentes de los clubes de la Primera División, por su ausencia, no han confirmado. Pues ¿cómo van a confirmar si saben que les van a dar? Quienes ya lo hicieron son la gente de la Liga Expansión. Al que le urge, le urge. Y obviamente la prensa, que debe estar ahí, ¿no? Pues ya veremos qué pasa con este foro denominado Foro Fuera de Lugar, organizado por los senadores y llevado a cabo en la Cámara de Senadores este próximo lunes, con el tema ascenso y descenso. ¿Qué hubo? No, pues si el burro no anda en miedo, dirían. ¿Ustedes creen que van a ir? Claro que no. La jornada número 9 por televisión abierta desde las 4. Atlas Pumas, Monterrey Cruz Azul, que ya voló de Miami a Monterrey. A las 8, Chivas América. América Chivas también, televisión abierta. Y el partido que sí va por ESPN es justamente el de el Necaxa, ¿verdad? San Luis contra el Necaxa. Ese sí va por ESPN exclusivo, y es también a las 4. Bueno, ahí está la información. Ya para terminar, fecha FIFA. Para muchos, la fecha FIFA no va a ser el próximo 10 de... no va a ser para la jornada número 10 la próxima semana. Para muchos equipos a nivel mundial, la fecha FIFA empieza el lunes. Ahora bien, jugadores mexicanos y extranjeros en equipos de la Liga MX tendrán que dejar su equipo si son convocados por selección. ¿Quiénes serán los equipos perjudicados? América, que va a enfrentar al Necaxa la jornada número 10, será perjudicado porque ya le convocaron a Israel Reyes, Cervantes y Brian Rodríguez, que va a selección uruguaya. ¿Quién más? América en la jornada 10 juega contra el Necaxa. Cruz Azul va contra el Toluca. A Cruz Azul ya le convocaron a Eric Lira y a Jeremy. No va a jugar con Cruz Azul. Y el portero Kevin Mier va a selección colombiana. No va a contar en la portería con Kevin Mier. Y después el Toluca, que es el rival del Cruz Azul, no va a contar con Everardo y con Jesús Gallardo, convocados a selección mexicana. Y Viñas, el chico Maraviñas, qué bien está jugando ese Maraviñas, ¿eh? Va a selección uruguaya, tampoco podrá contar con él. Jornada número 10, los Pumas, no contará con Sebastián Vite y Carrasquilla. Vámonos, no va a tener esos dos. De por sí, el Puma anda mal con este señor Lema, Gustavo Lema. Tigres, otro que anda mal. No va a estar Rodrigo, el Búfalo Aguirre, con Juárez, que ya ganó. No va a estar José Luis Rodríguez, el que le dicen el Puma, ese que mandó centro para gol. Ah, muy bien por el Puma, seleccionado también. Y Denzel, que va con selección mexicana, también jugó muy bien con Juárez. Las Chivitas no van a contar en la jornada 10 con el Piojo, Alvarado, el Polvoritas y tal Rangel, el portero. Ay, Chivitas, ya perdieron otra vez. Y bueno, pues la fecha FIFA y la jornada 10 se empalman. Ese es lo que se tiene para este fin de semana. Amigos, gracias. Por mi parte es todo. Nos escuchamos el lunes, Dios mediante. Ojalá gane el América. Y si no, que gane su equipo favorito, que es lo más importante. Por lo pronto, gracias. Totales. Hasta siempre. Esto fue RCE Deportes. Chao.
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0: Buenas tardes, ¿cómo están? Bienvenidos a Perfume de Gardenias, 19 de septiembre. Vamos a arreglar el mundo. ¿Qué les parece y cómo lo vamos a arreglar? Pues con los recuerdos, la nostalgia, esos momentos que se quedaron ahí atrás y que hoy los podemos revivir para ir parchando, para ir remendando el presente, ¿verdad? Sí. Estamos aquí para acompañarnos en esta vereda que lleva por nombre vida. Vamos caminando, sí. Nos permiten ser sus compañeros de esta tarde, se los vamos a agradecer y a cada paso que demos lo acompañamos de plática y una canción y así arreglamos el mundo, aunque al final no arreglemos nada, pero en nuestros sueños y nuestras ilusiones estarán las cosas en paz. ¿Sí? ¿Nos aceptan? Muchas gracias. A nombre del señor Carlos Oseguera, Modesto Santos, Roberto Sánchez, todos le agradecemos su preferencia. Todos bajo la dirección de Yuriria Contreras, el Perfume de Gardenias está al aire. Hoy escuchamos a la señora Yuridia también, ¿verdad? Ay, Yuri Valenzuela, La Maldita Primavera. ¿Quién más por acá desfiló en este Perfume de Gardenias? Los Miranda y el maestro Rodrigo de la Cadena. Ven que te quiero. Bonita canción. Y María Elena Sandoval. ¿Se acuerda usted de María Elena Sandoval? Tenía el mote de La Estatua que Canta. Destacada cantante mexicana de bolero ranchero que nació en Cotija de La Paz, Michoacán, allá por los años 40. Ella nos cantó, pues la primera canción Golondrina de Ojos Negros del maestro Víctor Cordero. Bueno, todo está dicho con usted del otro lado. Ay, la garantía es que hay amor, hay felicidad y por supuesto hay plática. Cuando está usted del otro lado y nos está haciendo el favor de permitirnos ser sus acompañantes de este sabadito 19 de septiembre. Ni esté usted pensando en que ya se fue el año, porque es la frase que se está escuchando por doquier. No, no, no. Todavía no se va el año. Bébase cada gotita de este sábado 19 y al rato y mañana ya sabremos, ¿verdad? Pero no adelante vísperas. Vamos y regresamos. Es el Perfume de Gardenias que está al aire.
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0: Escuchamos a la reina del bolero, María Luisa Landín, con esta canción que lleva por nombre Que te vaya bien, del maestro Federico Baena. Un saludo para don Juan Espitia, muchas gracias por sus palabras, por sus cariños, por su motivación a seguir los 103 años, pero al día siguiente, ¿qué cree? Con esas palabras, con esos ánimos que nos han dado, pues seguir escribiendo la historia para contarla después, ¿verdad? Es como me ponía a pensar el 15 de septiembre, el 216 aniversario de la independencia de nuestro México, y tal pareciera que es una fiesta que quedó ahí atrás. No, hay que seguir trabajando por este México todos los días, a cada momento. Todo lo que usted haga, bueno y malo también, va a repercutir en esta independencia, en este México nuestro. Sí, no que pues nada más gritarlo, ¿verdad? ¡Viva México! Y se acabó. No, seguimos trabajando y en todas las formas posibles, con la pala, con el pico, con el machete, con el voto, con hacer bien las cosas, con el día a día, con cada una de las aportaciones que usted y yo podamos hacer en la medida de nuestros quehaceres, ¿verdad? Si usted es sastre, pues haga los mejores trajes. Si usted es zapatero, pues toda la magia, todo el oficio, descargarlo en arreglar esos zapatotes, ¿verdad? Si usted es operador, hablando de operadores de autobús, un saludo para don Tony Orozco, señor Tony Orozco, el operador de esos autobuses que van para Veracruz, para Naranjos, para Tuxpan, para Tampico, ¿verdad? ¿Qué tal? Tony Orozco. Para don Luis López también, que le encantó el desayuno de hoy, el desayuno musical. Qué bueno que retroalimentan nuestra programación ustedes. Al querido Vicente René, está pidiendo una canción que lleva por nombre Y es verdad, con Clara y Mario, cantantes cubanos, ¿verdad? Ahorita la buscamos. Blanquita Colón quiere el collar de perlas para su prima que se adelantó, doña Lulú Flores, doña Lourdes Flores. Su recuerdo sigue en el corazón de su prima, pues primas hermanas que convidaron, que compartieron el pan y la sal, los consejos, el trabajo, el techo, que estuvieron pues hombro a hombro en esta vida. El recuerdo para Lourdes Flores también. Vamos y regresamos con el permiso de ustedes. Escuchamos a María Luisa Landín con la canción Que te vaya bien. Juan Gabriel, si quieres. La Santa Cecilia con la canción de Ódiame. Una canción pues emblemática, icónica, ¿verdad? Importante la canción del maestro peruano Rafael Otero López. Ódiame por piedad, yo te lo pido. Así lo escribió el maestro Rafael Otero López, una canción de la música latinoamericana pues importantísima, y que pues se dice, ¿verdad?, que su letra proviene de un poema que lleva por nombre Último Ruego, de Federico Barreto. El poema tiene la friolera de haber sido publicado en el año 1901. Imagínense, principios del siglo XX. Ay, ay, ay. Tiene 126 años el poema. Bueno, dejemos que el agua siga corriendo bajo el puente, y es la vida y el tiempo que pues se va, pero acompañada de música y la presencia de unos seres maravillosos que son ustedes.
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0: Dice, me agarraron el... Ay, buenas tardes. Del maestro, del poeta Antonio Machado. Todo pasa y todo queda, pero lo nuestro es pasar, pasar haciendo caminos, caminos sobre la mar. Nunca perseguí la gloria, ni dejar en la memoria de los hombres mi canción. Yo amo los mundos sutiles, ingrávidos y gentiles, como pompas de jabón. Pues es el origen de esta canción, ¿verdad? Que en la voz de Joan Manuel Serrat, Cantares del maestro Machado. Sí. ¿Qué más podemos decir de él? Pues Antonio Machado, poeta español, conocido como representante de la generación del 98. Máximo, es uno de los máximos, ¿verdad?, de la poesía allá en España. También Guadalupe Pineda con esta canción muy, muy bonita, El camino de la vida. Y El collar de perlas con el maestro Carlos Cuevas para saludar a... No para saludar, para recordar. A recordar a la prima de la señora Blanquita Colón, su hermanita, su prima hermanita Lourdes Flores. Sí, en la tarde, siempre lo hemos dicho, se encaraman los recuerdos. Déjelos que entren, estarán un rato y después se van. Esos recuerdos que nos hacen estar vivos, porque es como pasar una película, ¿verdad? Y sentarse a observar esos rostros, esas palabras, esas risas que tal vez ya no estén, o tal vez se hayan marchado para siempre, pero quedan grabadas en nuestra mente y corazón. Y una tarde como esta, pues es bueno, creo yo, ¿verdad?, provocar el regreso, pues para estar acompañados. ¿Qué les parece? Oiga, pues nos están saludando de diferentes partes de nuestra hermosa República Mexicana. Señora Elba, ¿qué tal? Buena tarde. Dice, los molesto con una canción que se llama Para Siempre. Dice, no sé quién la canta. Gracias, un abrazo muy fuerte también para usted. Allá en Chiapas, para siempre. No, esa no. Esa es de Magneto, ¿no? No creo que sea esa. Para siempre. Me suena. Me pega. Señora Elba, muchas gracias. Doña Patricia Alvarado, ¿qué tal? Buenas tardes. Y así se hará. Ya nos mandó sus datos. Allá en la frontera, una familia hermosa que siempre está alzando la mano para retroalimentarnos y decirnos que están escuchando El perfume de gardenias, la familia Lizárraga, muchas gracias. Allá en Tijuana y San Diego, correspondientemente, ¿verdad? El señor Carlos, Cristina, Lupita, David, y bueno, pues también fíjese que ellos están en este momento platicando o recordando aquel sismo del 19 de septiembre del 85. Y pues también nos llega la tristeza, nos llega los recuerdos de gente que conocimos y que no están, gente que partió, nuestra ciudad muy dolorida, muy, muy, muy desquebrajada, muy rota en aquellas ocasiones, y está de pie, pues gracias a la fuerza, al trabajo, a la organización civil de un pueblo que se unió, de un pueblo que trabajó, de un pueblo que creyó una vez más en él y está de pie. Gracias, México.
1: 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El famoso Huapango Guadalajara de Pepe Guízar fue la primera composición de este autor jalisciense. Guadalajara, Guadalajara, Guadalajara, Guadalajara. La escribió en 1930 y uno de los primeros en grabarla fue su primo Tito Guízar, el primer charro cantor del cine mexicano.
2: Guadalajara, Guadalajara, sabes a pura tierra mojada.
1: Con el tiempo, Guadalajara se incorporó a la banda sonora de decenas de películas muy taquilleras como Fun in Acapulco, donde la canta Elvis Presley.
3: Guadalajara, Guadalajara, Guadalajara, Guadalajara.
1: Pero la letra de Guadalajara es una bella descripción poética, difícil de frasear y de cantar, que luce mucho mejor en las voces más hermosas de la música vernácula de México.
4: ¡Ay, Colombia!

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espérame. Ya son las... ¡Ay! Las 6 de la tarde. Se fue la tarde. No se fue. Un saludo para doña Julia, para Edgar, gente trabajadora que anda por allá por el centro histórico. Fíjese, me da mucha... Me conmueve porque les pregunto, oigan, pues están en el centro histórico, están trabajando, dense una vueltecita ahí a 2-3 cuadritas y ahí está el Teatro Esperanza Iris para que estén en la fiesta de la XCB. Y me dicen, hay que trabajar, dice, hay que trabajar y...